0: que Jesús y Cristo son uno. Por tanto, si negamos que Jesús es el Cristo, eso significa también que estamos negando al Padre y al Hijo.
1: 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En esta ocasión, en el Estudio Vida del libro de Primera de Juan, llegamos a un tema muy crucial que se encuentra en los versículos 20 al 23 del capítulo 2. De todas las grandes maravillas de la fe cristiana, ninguna se compara con la Trinidad. Nuestro Dios es eternamente uno y a la vez es tres. Dios el Padre, Dios el Hijo y Dios el Espíritu son coexistentes y coinherentes de eternidad a eternidad. Sin embargo, no son tres dioses separados que laboran juntos, sino un solo Dios. Esta realidad misteriosa y maravillosa nos es revelada en las Escrituras en sus diferentes aspectos e implicaciones. Pero debido a que el hombre ha intentado comprender y explicar este gran misterio divino con simples palabras humanas y con analogías, a través de los siglos se han cometido muchos errores que se han infiltrado en la Iglesia. Entonces, ¿creen ustedes que la solución consiste en evitar este tema? Pues bien, en lugar de evadirlo, debemos permitir que el propio Espíritu nos enseñe respecto al Dios triuno, tanto en nuestro entendimiento como en nuestra experiencia. Y esta es la clara palabra que el apóstol Juan presenta en su primera epístola, cuando nos dice lo siguiente. Escuchen. Y en cuanto a vosotros, la unción que vosotros recibisteis de él permanece en vosotros, y no tenéis necesidad de que nadie os enseñe. Pero como su unción os enseña todas las cosas y es verdadera y no es mentira, así como ella os ha enseñado, permaneced en él. Les acabo de leer el versículo 27 del capítulo 2. Pues bien, hoy continuaremos hablando acerca de la unción en este mensaje que hemos titulado La unción y la verdad. Y como siempre, estamos muy contentos de tener una vez más con nosotros en el programa a Guido Olivares. Saludos, Guido.
2: Le agradezco su invitación, Víctor.
1: Este es un mensaje maravilloso respecto a la Trinidad Divina, ¿verdad?
2: Sin duda, este pasaje de Primera de Juan en los versículos 20 al 27 del capítulo 2 es extraordinario. Dicho pasaje termina diciendo que su unción nos enseña todas las cosas y que es verdadera. Y así como ella nos ha enseñado, debemos permanecer en él. ¿A qué se refiere él en el versículo 27? Según el contexto de los versículos 20 al 27, allí se menciona a Jesús, quien es el Cristo, y también se mencionan al Hijo y al Padre. Entonces, ¿a quién se refiere la palabra él? ¿Será que se refiere a Jesús, a Cristo, al Hijo o al Padre? La razón por la que digo esto es porque hace referencia al Dios triuno, especialmente en cuanto al aspecto de la unidad de la Trinidad Divina. Puesto que acabo de mencionar la unidad de la Trinidad Divina, quiero decir algo antes de iniciar el mensaje, sabiendo de antemano que es extremadamente difícil hablar cabalmente acerca de la Trinidad Divina. La revelación de la Biblia es completa y balanceada. Por tanto, nuestro entendimiento y enseñanza acerca de la revelación divina también deben ser balanceados. Según este principio de balance, la verdad siempre tiene dos aspectos. Solo existe un Dios viviente y verdadero, que es triuno. Él es el Padre, el Hijo y el Espíritu. Por un lado, los tres de la Deidad son tres y como tal son distintos, pero no están separados. Por otro lado, los tres de la Deidad son uno. Esa es la razón por la que Dios es triuno, es decir, tres en uno.
1: Entonces, Guido, ¿qué sucedería si fallamos al presentar este balance tan sumamente importante?
2: Si fallamos al presentar este balance y enfatizamos el aspecto de que el Dios triuno es tres y excluimos el aspecto de que es uno, caeremos en la herejía del triteísmo. Por otro lado, si enfatizamos el aspecto de que los tres de la Deidad son uno, caeremos en la herejía opuesta que se llama el modalismo. Esta herejía dice que Dios es unitario y que el Padre, el Hijo y el Espíritu no son eternos, sino que son tres manifestaciones temporales y sucesivas de este Dios unitario. Nosotros repudiamos por completo tanto el triteísmo como el modalismo, porque ambas doctrinas son heréticas. Nuestra carga consiste en presentar fielmente la verdad de manera balanceada. Queremos dejar claro, a manera de prefacio en este mensaje, que creemos en la revelación divina que está contenida en las Escrituras, en el sentido de que solo hay un Dios verdadero y viviente que existe en sí mismo de eternidad a eternidad, como Padre, Hijo y Espíritu. Los tres son Dios. Los tres son eternos, los tres existen simultáneamente y los tres viven el uno en el otro. Creemos en esto, pero también creemos con la misma firmeza que los tres de la Deidad son uno, es decir, el Padre y el Hijo son uno, y el Hijo y el Espíritu también son uno. Este aspecto se relaciona con la experiencia que los creyentes tienen de Cristo como vida. Por esa razón, quiero recordarles que este es un estudio vida, lo cual significa el estudio de la verdad desde el punto de vista de la experiencia de la vida eterna, con el propósito de ayudar a los creyentes a experimentar a Cristo como la vida eterna. Entonces, nuestra carga consiste en presentar el aspecto de nuestra experiencia de la Trinidad y también el aspecto económico y el aspecto subjetivo de la Trinidad. Sin embargo, no queremos presentar esta carga de una manera desbalanceada, ya que la Trinidad es un misterio divino. Como veremos, Juan nos presenta este tema en el capítulo 2 de una manera muy particular, hablando acerca de Jesús, de Cristo, del Hijo y del Padre, sin hacer ningún tipo de énfasis en ninguno. Quiero recomendar esta palabra que recibiremos a través de este mensaje a todos los que nos escuchan. Y oramos para que todos ellos abran su ser para recibir esta palabra del capítulo 2 de Primera de Juan.
1: Muchas gracias, Guido, por esta palabra de introducción tan completa, que nos da un claro contexto del mensaje. Bien, nuestro enfoque en esta primera sección se encuentra en los versículos 20 y 21 del capítulo 2, que dicen lo siguiente: Pero vosotros tenéis la unción del Santo, y todos vosotros tenéis conocimiento. No os he escrito porque ignoréis la verdad, sino porque la conocéis, y porque ninguna mentira procede de la verdad. Escuchemos a Witness Lee y el estudio vida de Primera de Juan.
3: In these four verses,
0: en estos cuatro versículos,
3: it doesn't say the ointment,
0: no se menciona el ungüento,
3: but the anointing,
0: sino que menciona la unción. Esta palabra unción denota algo que se está llevando a cabo en nuestro interior. Como personas regeneradas, algo está ocurriendo dentro de nosotros. Esta es la unción. Y aquí no se usa esta palabra como un sustantivo, sino como un verbo en gerundio. Ungiéndonos sería. La unción es el mover y el obrar del Espíritu compuesto que mora en nosotros. En el versículo 20 habla de la unción y en el versículo 21 habla acerca de la verdad. Primero dice que tenemos la unción, y después dice que conocemos la verdad. Por tanto, podemos decir que la verdad está estrechamente relacionada con la unción. La unción es el mover y la operación que realiza la verdad. Entonces, ustedes me dirán, ¿qué es la verdad? Bueno, la verdad es la realidad del Dios triuno. Primero, entonces, tenemos la unción, luego la verdad acerca de la unción, y después de Jesucristo relacionado con la verdad. Luego, en el versículo 22 dice, ¿quién es el mentiroso, sino el que niega que Jesús es el Cristo? Este es el anticristo, el que niega al Padre y al Hijo. Después de decir que Jesús es el Cristo, Juan habla acerca del Padre y del Hijo. Y esto nos muestra la relación que existe entre ellos. Así que en estos tres versículos encontramos cuatro asuntos cruciales: la unción, la verdad, el hecho de que Jesús es el Cristo y el Padre y el Hijo. La unción nos enseña la verdad. ¿Y qué es la verdad? La verdad es que Jesús es el Cristo. Y Jesús, quien es el Cristo, es el Padre y el Hijo. Esto nos indica claramente que el Padre y el Hijo están estrechamente relacionados con el hecho de que Jesús es el Cristo.
1: Guido, el segmento anterior es como una especie de preparación a lo que está por venir. Necesitamos recordar que Juan está batallando en contra de una herejía que se había infiltrado en la vida de iglesia, la cual negaba el hecho de que Jesús es el Cristo. Esa es la razón por la que Juan escribe en el versículo 22 lo siguiente. ¿Quién es el mentiroso, sino el que niega que Jesús es el Cristo? Este es el anticristo, el que niega al Padre y al Hijo. Lo que Juan quiere decir es que todo aquel que niega que Jesús es el Cristo igualmente niega al Padre y al Hijo. ¿Podría usted desarrollarnos un poco más este punto?
2: La herejía consiste en negar la verdad concerniente a la encarnación respecto a que Jesús es el Cristo, el Hijo del Dios viviente. Esa fue la confesión que hizo Pedro. En el versículo 22, podemos ver que la primera herejía consiste en negar que Jesús es el Cristo. Juan continúa diciendo que el mentiroso que niega que Jesús es el Cristo es un anticristo. Un anticristo que niega al Padre y al Hijo. El punto principal aquí es el hecho de negar que Jesús sea el Cristo. Esto equivale a negar al Padre y al Hijo. Esto nos indica, de manera obvia, que el hecho de que Jesús sea el Cristo involucra tanto al Padre como al Hijo. Por tanto, negar este hecho involucra al Padre y al Hijo. Puesto que estamos hablando acerca de la unidad de la Trinidad, aunque hablamos de Jesús, de Cristo, del Padre y del Hijo, negar a uno equivale a negarlos a todos. Si los tres de la Deidad no fuesen uno, negar que Jesús sea el Cristo no afectaría la verdad concerniente al Padre y al Hijo. Sin embargo, puesto que los tres de la Deidad son uno, de manera intrínseca, divina y misteriosa, negar que Jesús es el Cristo involucra al Padre y al Hijo.
1: Gracias, Guido. Y para que comprendamos bien la siguiente porción del mensaje, quisiera leer ahora el versículo 23 del capítulo 2, que nos aclara más la relación de unidad que existe entre el hecho de que Jesús es el Cristo y el Padre y el Hijo. Allí dice lo siguiente: todo aquel que niega al Hijo tampoco tiene al Padre. El que confiesa al Hijo tiene también al Padre. Regresemos de nuevo con Witness Lee. Adelante.
0: Quiero regresar de nuevo a estos dos versículos, al versículo 21 y al 22. El 21 habla de que tenemos la verdad y el 22 dice que Jesús es el Cristo. No existe la menor duda de que Jesús es el Cristo. Esta es la verdad. Y esta verdad, a finales del primer siglo, fueron negados por algunos en los tiempos de Juan y Pablo. Esta enseñanza fue negada principalmente por un maestro hereje llamado Cerinto, quien enseñaba que Cristo era completamente separado y diferente de Jesús. Cerinto consideraba que él era solamente un hombre, que era hijo de María y su esposo José. Por supuesto, esto era una blasfemia contra el Señor Jesús, porque significa negar el aspecto divino de su concepción. Esa es la razón por la que Juan dice que si negamos que Jesús es el Cristo, eso equivale a que neguemos al Padre y al Hijo. Vaya, consideren esto. No cabe la menor duda que Jesús y Cristo son uno. Por tanto, si negamos que Jesús es el Cristo, eso significa también que estamos negando al Padre y al Hijo. ¿No creen que los versículos 22 y 23 indican claramente que el Padre y el Hijo son uno con Cristo? Dígame, si no, ¿de qué otra manera podemos interpretar estos versículos? 55 años atrás, si ustedes me hubieran dicho esto, yo hubiera peleado con ustedes. Yo pensaba que solo se podía decir que Cristo era el Hijo, pero que no se podía decir que eran ambos el Hijo y el Padre. Pero no debemos pensar que negar que Jesús es el Cristo no tiene nada que ver con el Padre ni el Hijo. No. Juan dice que si alguno niega a Cristo, niega al Padre y al Hijo. Luego, el versículo 23,
3: everyone who denies the Son,
0: nos dice que todo aquel que niega al Hijo
3: does not have the Son.
0: No tiene al Hijo.
3: No. So strange.
0: Tampoco tiene al Padre. ¿No les parece extraño este versículo? El que no tiene el Hijo, tampoco tiene al Padre. Así que el que niega que Jesús es Cristo, no tiene ni al Hijo ni al Padre. Luego el versículo continúa diciendo que el que confiesa al Hijo, tiene también al Padre. Si confiesas al Hijo, no solo tienes al Hijo, sino también al Padre. Les digo, todo el versículo nos muestra que el Padre y el Hijo son inseparables. No se puede separar al Hijo del Padre, ni tampoco se puede separar al Padre del Hijo. Estos dos son uno. Este es un misterio que no podemos comprender. Pero la Biblia, especialmente el Nuevo Testamento, jamás nos enseña que el Padre y el Hijo están separados. No. Así que en su epístola, Juan afirma que el Padre y el Hijo verdaderamente son uno.
1: Pues bien, Guido, sin duda, este es un misterio que no podemos comprender. A medida que me preparaba para este mensaje, le confieso que tuve que leer estos versículos una y otra vez con mucha oración, porque no lograba comprender el grado de identificación entre el Hijo y el Padre. Esto es algo muy impactante, ¿verdad?
2: Sí que lo es, Víctor. Quiero retomar las palabras que dijo el hermano Lee cuando afirmó que el Padre y el Hijo no están separados. Recuerden que no somos modalistas ni triteístas. Existe un versículo que nos puede ayudar a comprender este misterio, el cual es Juan 10:30, que dice, yo y el Padre, uno somos. Este versículo también se puede decir, yo y el Padre somos uno. Esto nos indica claramente que ellos no están separados. La conjunción y en este versículo denota que hay una distinción entre el Padre y el Hijo. Si el versículo 23 indica que existe una separación entre el Padre y el Hijo, entonces debería decir, todo aquel que niega al Hijo no tiene al Hijo. De esa manera no se involucraría al Padre, porque está separado. Pero el versículo dice claramente, todo aquel que niega al Hijo tampoco tiene al Padre. La palabra tampoco es crucial porque nos indica que el Padre y el Hijo son uno, hasta el punto en que si negamos al Hijo, ello significa que no tenemos al Padre. No es posible negar al Hijo y tener al Padre. Luego, el versículo continúa diciendo, el que confiesa al Hijo tiene también al Padre. Juan no dice que el que confiesa al Hijo tiene al Hijo. Esa sería una indicación clara de que el Hijo y el Padre estarían separados. En otras palabras, sería una forma velada de triteísmo. Si separamos al Hijo del Padre, tenemos dos dioses. Y si lo separamos del Espíritu, tenemos tres. No obstante, Juan dice que los tres son inseparables. Por tanto, en la primera parte del versículo dice que si negamos al Hijo, no tenemos tampoco al Padre. Y en la segunda parte dice que si confesamos al Hijo, también tenemos al Padre. Esto se basa en la verdad respecto a la unidad del Hijo y el Padre, en especial en cuanto a la experiencia que los creyentes tienen de la Trinidad. Sencillamente tenemos a los tres de la Deidad o no tenemos a ninguno. Si negamos al Hijo, tampoco tenemos al Padre. Pero si confesamos al Hijo, no solo tenemos al Hijo, sino también al Padre.
1: Gracias, Guido, por esta explicación tan completa. Y quisiera preguntarle algo más. ¿De qué manera práctica podemos nosotros leer y comprender la revelación que se encuentra en estos versículos 20 al 23 del capítulo 2 de Primera de Juan?
2: Bien. Por un lado, necesitamos deshacernos de las desviaciones religiosas y de las influencias de la teología tradicional. Y por otro lado, debemos ir a la palabra pura, con una mente sobria, con un corazón amoroso y con un espíritu buscador. De esa manera, seremos capaces de leer y comprender la revelación de estos versículos que nos hablan de la unidad que existe entre el Padre y el Hijo. Y cómo esta unidad se relaciona con el hecho de que Jesús sea el Cristo. Damos gracias al Señor por la verdad en su palabra y por la clara interpretación y exposición de este ministerio del hermano Lee.
1: Así es, Guido, y tengo que dar un fuerte amén a esta palabra tan impactante que hemos escuchado en este mensaje. Sin lugar a dudas, somos un pueblo bendecido al conocer estas verdades tan maravillosas. Toda la gloria sea para nuestro amado y querido Señor Jesús. Alabado sea su nombre. Y a usted, Guido, muchas gracias por sus comentarios en el programa y esperamos que su visita se repita pronto.
2: Ha sido un privilegio participar en este Estudio Vida. Gracias por haberme invitado al programa otra vez.
1: Este es Víctor Molina haciendo la voz de Chris Wilde, Guido Olivares, la de Ron Cangas, y Walter Ortiz, la de Winnesley.
0: 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Si usted no ha creído en Cristo, usted irá al lago de fuego y perecerá allí, no por causa de algún otro pecado que haya cometido, sino por no creer en el Señor Jesús. Y después cita Juan 16:9 que dice, de pecado por cuanto no creen en mí. En la actualidad, el único pecado por el cual los incrédulos son hallados culpables delante de Dios es el pecado de la incredulidad. La gente perecerá debido a su incredulidad. Pero después de haber creído en el Señor, existe otro pecado por el cual somos culpables ante Dios. Y en este libro, Vivir a Cristo, el hermano Lee presenta que muchos hermanos y hermanas no perciben esto. ¿Y cuál es este segundo pecado? Es el pecado de no vivir a Cristo. Y el mayor pecado de los cristianos consiste en no vivir a Cristo y no vivir por Cristo. En este pequeño libro, Vivir a Cristo, el hermano nos presenta paso a paso cómo nosotros, los creyentes, podemos vivir a Cristo y eliminar este pecado que es tan común entre los cristianos, no vivir a Cristo. Señor, perdónanos por no vivirte a ti. 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

Nos entregamos a ti, Señor. Diga conmigo: Padre nuestro, que estás en los cielos, santificado sea tu nombre. Que esa alabanza y esa oración llegue al cielo.

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Te adoramos, Señor. Nos entregamos en esta noche, Padre, como un sacrificio en adoración para ti, Señor.

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0: porque cualquier mortal o cualquier carnal chuletón va a prender su motor infernal.
1: ¡Órale, carnal! Es Albert Emiliano con Natán el Profeta. ¿Qué te pasa, chuletudo?

Señor, en esta noche te pedimos una lluvia, Jesús, una lluvia de bendición en nuestras vidas. Toca cada corazón, Jesús.

Si tienes algo que darle a Dios ahora, entrégalo, entrégalo.

grito de júbilo. Vamos con los pies, y vamos, muévame los pies, muévame los pies.

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te adoramos por siempre. Te bendecimos, te exaltamos. Tú eres santo.

Maestro, maestro, maestro, mi hija está enferma. Mi hija está enferma, ve y sánale, sánale. El maestro le dijo, vamos. Y cuando iban a la casa de este hombre llamado Jairo, un principal de la sinagoga de aquellos tiempos, Jesús caminaba, Jesús predicaba y en su popularidad la gente le seguía y Jesús les hablaba, cuando de pronto, ¿quién me ha tocado? ¿Quién me ha tocado? Pero maestro, maestro,

Señor, no, no molestéis más al maestro, no molestéis más al maestro, porque tu hija ha muerto, tu hija ha muerto. Y Jairo se entristeció por un momento, mas Jesús le dijo: ten paz, Jairo. Ten paz, Jairo, porque tu hija no ha muerto. Tu hija no ha muerto, tan solo duerme. Ten paz, Jairo. Jesús consolando a Jairo.

Si tú lo crees, levanta tus manos al cielo. Hey. Y vamos a recordarle al enemigo algo.

Dale ese aplauso si tú crees que tu Dios vive. Mira el que está a tu lado y si no está aplaudiendo con fuerza, con regocijo, es porque piensa que todavía Él está en la tumba. Dile, no, no,

Yo la veo, yo la veo. Esa generación que no se detiene, yo la veo, yo la veo. Esa generación que ha probado, pero que no se conforma, sino que anhela más, sino que cree en el poder de Dios por encima de todo. Esa generación que se levanta sedienta, apasionada, oh, que restaura el espíritu de Elías en este tiempo.

Mire, yo no creo en la casualidad, yo creo que Dios te prepara. Mira, Dios primero te llama. No importa cómo tú estés, Él te busca. Él sigue insistiendo, no importa cómo tú estés. Y donde te encuentra, te restaura, te limpia, te prepara y te envía al lugar donde vas a ser exaltado. Lo hizo con David. Lo hizo conmigo. Lo hizo con Obed-Edom. Dígale conmigo.

Anda, levanta tus manos al cielo. No importa lo que te sea separado de Dios, hoy Dios te llama.

No importa lo que el enemigo te haya robado, te voy a decir algo. La propiedad del hijo legítimo sigue siendo del hijo legítimo. No importa el terreno que te haya quitado, mientras tengas en tu mano el papel de que eres hijo legítimo, tranquilo, porque Dios enviará a sus abogados a pelear por ti la batalla. Hay alguien que dice: yo vuelvo, yo vuelvo, yo vuelvo. Levanta tus manos. Yo quiero invitar por aquí a un gran adorador que Dios ha levantado. Deja tu mano al cielo y sigue orando, porque hoy Dios viene a decirte a ti que sus promesas no son temporarias, que lo que Él ha dicho de ti desde el vientre de tu madre se cumplirán, porque su palabra va por encima de todo. Y lo que Dios ha dicho es que es sí y amén.

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Señor, desde el día en que te conocí, realmente he sido el hombre más feliz. Por eso viajo por el mundo diciéndole a la gente que tú eres un Dios maravilloso.

un fuerte aplauso al Rey. Hacemos fiesta en su presencia. Y que toda la creación alabe a Dios. Que toda la creación alabe a Dios. Que toda la creación alabe a Dios.

Señor, en esta noche te pedimos una lluvia, Jesús, una lluvia de bendición en nuestras vidas. Toca cada corazón, Jesús.

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sean llenos del Espíritu Santo. 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

Dale ese aplauso al Espíritu Santo en esa noche. Dáselo con fuerza. Dáselo con fuerza. Dáselo con fuerza, dáselo con fuerza. ¿Cuántos quieren que el Espíritu de Dios obre en su vida en ese día? ¿Hay alguien que cree?

Números 13 y 14, Dios trata con dos generaciones para cumplir su deseo de conquistar. La primera generación fue la no renovada, la de esclavitud mental, la generación negativa e incrédula. Pero luego la otra generación, la de un espíritu diferente, una generación soñadora y poseedora. Por eso en Números 14, 24, el siervo Caleb, por cuanto hubo en él otro espíritu y decidió ir en pos de Jehová, Dios le prometió meterlo en la tierra donde había entrado, pero sobre todo le prometió que su descendencia la tendría en posesión. Tú y yo somos esa generación conquistadora. Marchemos pues en pos de ese supremo llamamiento.

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Dice la Biblia que son dos ríos de agua viva que fluyen. Dígale al hermano que tenga la par. Son como ríos. Mírenlo y dígale, son como ríos. No se pueden quedar adentro. Los tengo que sacar. Los tengo que cantar.

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0: contigo.
1: No cabe la menor duda que Jesús y Cristo son uno. Por tanto, si negamos que Jesús es el Cristo, eso significa también que estamos negando al Padre y al Hijo.
2: Bienvenidos al Estudio Vida de la Biblia. 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En esta ocasión, en el Estudio Vida del libro de Primera de Juan, llegamos a un tema muy crucial, que se encuentra en los versículos 20 al 23 del capítulo 2. De todas las grandes maravillas de la fe cristiana, ninguna se compara con la Trinidad. Nuestro Dios es eternamente uno y a la vez es tres. Dios el Padre, Dios el Hijo y Dios el Espíritu son coexistentes y coinherentes de eternidad a eternidad. Sin embargo, no son tres dioses separados que laboran juntos, sino un solo Dios. Esta realidad misteriosa y maravillosa nos es revelada en las Escrituras en sus diferentes aspectos e implicaciones. Pero debido a que el hombre ha intentado comprender y explicar este gran misterio divino con simples palabras humanas y con analogías, a través de los siglos se han cometido muchos errores que se han infiltrado en la Iglesia. Entonces, ¿creen ustedes que la solución consiste en evitar este tema? Pues bien, en lugar de evadirlo, debemos permitir que el propio Espíritu nos enseñe respecto al Dios triuno, tanto en nuestro entendimiento como en nuestra experiencia. Y esta es la clara palabra que el apóstol Juan presenta en su primera epístola, cuando nos dice lo siguiente. Escuchen. Y en cuanto a vosotros, la unción que vosotros recibisteis de Él permanece en vosotros, y no tenéis necesidad de que nadie os enseñe. Pero como su unción os enseña todas las cosas y es verdadera y no es mentira, así como ella os ha enseñado, permaneced en Él. Les acabo de leer el versículo 27 del capítulo 2. Pues bien, hoy continuaremos hablando acerca de la unción en este mensaje que hemos titulado La unción y la verdad. Y como siempre, estamos muy contentos de tener una vez más con nosotros en el programa a Guido Olivares. Saludos, Guido.
3: Le agradezco su invitación, Víctor.
2: Este es un mensaje maravilloso respecto a la Trinidad Divina, ¿verdad?
3: Sin duda, este pasaje de Primera de Juan en los versículos 20 al 27 del capítulo 2 es extraordinario. Dicho pasaje termina diciendo que su unción nos enseña todas las cosas y que es verdadera. Y así como ella nos ha enseñado, debemos permanecer en Él. ¿A qué se refiere Él en el versículo 27? Según el contexto de los versículos 20 al 27, allí se menciona a Jesús, quien es el Cristo, y también se mencionan al Hijo y al Padre. Entonces, ¿a quién se refiere la palabra Él? ¿Será que se refiere a Jesús, a Cristo, al Hijo o al Padre? La razón por la que digo esto es porque hace referencia al Dios triuno, especialmente en cuanto al aspecto de la unidad de la Trinidad Divina. Puesto que acabo de mencionar la unidad de la Trinidad Divina, quiero decir algo antes de iniciar el mensaje, sabiendo de antemano que es extremadamente difícil hablar cabalmente acerca de la Trinidad Divina. La revelación de la Biblia es completa y balanceada. Por tanto, nuestro entendimiento y enseñanza acerca de la revelación divina también deben ser balanceados. Según este principio de balance, la verdad siempre tiene dos aspectos. Solo existe un Dios viviente y verdadero, que es triuno. Él es el Padre, el Hijo y el Espíritu. Por un lado, los tres de la Deidad son tres y como tal son distintos, pero no están separados. Por otro lado, los tres de la Deidad son uno. Esa es la razón por la que Dios es triuno, es decir, tres en uno.
2: Entonces, Guido, ¿qué sucedería si fallamos al presentar este balance tan sumamente importante?
3: Si fallamos al presentar este balance y enfatizamos el aspecto de que el Dios triuno es tres y excluimos el aspecto de que es uno, caeremos en la herejía del triteísmo. Por otro lado, si enfatizamos el aspecto de que los tres de la Deidad son uno, caeremos en la herejía opuesta que se llama el modalismo. Esta herejía dice que Dios es unitario y que el Padre, el Hijo y el Espíritu no son eternos, sino que son tres manifestaciones temporales y sucesivas de este Dios unitario. Nosotros repudiamos por completo tanto el triteísmo como el modalismo, porque ambas doctrinas son heréticas. Nuestra carga consiste en presentar fielmente la verdad de manera balanceada. Queremos dejar claro, a manera de prefacio en este mensaje, que creemos en la revelación divina que está contenida en las Escrituras, en el sentido de que solo hay un Dios verdadero y viviente, que existe en sí mismo de eternidad a eternidad, como Padre, Hijo y Espíritu. Los tres son Dios, los tres son eternos, los tres existen simultáneamente y los tres viven el uno en el otro. Creemos en esto, pero también creemos con la misma firmeza que los tres de la Deidad son uno, es decir, el Padre y el Hijo son uno, y el Hijo y el Espíritu también son uno. Este aspecto se relaciona con la experiencia que los creyentes tienen de Cristo como vida. Por esa razón, quiero recordarles que este es un estudio vida, lo cual significa el estudio de la verdad desde el punto de vista de la experiencia de la vida eterna, con el propósito de ayudar a los creyentes a experimentar a Cristo como la vida eterna. Entonces, nuestra carga consiste en presentar el aspecto de nuestra experiencia de la Trinidad y también el aspecto económico y el aspecto subjetivo de la Trinidad. Sin embargo, no queremos presentar esta carga de una manera desbalanceada, ya que la Trinidad es un misterio divino. Como veremos, Juan nos presenta este tema en el capítulo 2 de una manera muy particular, hablando acerca de Jesús, de Cristo, del Hijo y del Padre, sin hacer ningún tipo de énfasis en ninguno. Quiero recomendar esta palabra que recibiremos a través de este mensaje a todos los que nos escuchan. Y oramos para que todos ellos abran su ser para recibir esta palabra del capítulo 2 de Primera de Juan.
2: Muchas gracias, Guido, por esta palabra de introducción tan completa que nos da un claro contexto del mensaje. Bien, nuestro enfoque en esta primera sección se encuentra en los versículos 20 y 21 del capítulo 2, que dicen lo siguiente: Pero vosotros tenéis la unción del Santo, y todos vosotros tenéis conocimiento. No os he escrito porque ignoréis la verdad, sino porque la conocéis, y porque ninguna mentira procede de la verdad. Escuchemos a Witness Lee y el estudio vida de Primera de Juan.
0: In these four verses,
1: en estos cuatro versículos,
0: it doesn't say the ointment,
1: no se menciona el ungüento,
0: but the anointing,
1: sino que menciona la unción. Esta palabra unción denota algo que se está llevando a cabo en nuestro interior. Como personas regeneradas, algo está ocurriendo dentro de nosotros. Esta es la unción. Y aquí no se usa esta palabra como un sustantivo, sino como un verbo en gerundio. Ungiéndonos sería. La unción es el mover y el obrar del Espíritu compuesto que mora en nosotros. En el versículo 20 habla de la unción y en el versículo 21 habla acerca de la verdad. Primero dice que tenemos la unción y después dice que conocemos la verdad. Por tanto, podemos decir que la verdad está estrechamente relacionada con la unción. La unción es el mover y la operación que realiza la verdad. Entonces, ustedes me dirán, ¿qué es la verdad? Bueno, la verdad es la realidad del Dios triuno. Primero, entonces, tenemos la unción, luego la verdad acerca de la unción, y después de Jesucristo relacionado con la verdad. Luego, en el versículo 22 dice, ¿quién es el mentiroso, sino el que niega que Jesús es el Cristo? Este es el anticristo, el que niega al Padre y al Hijo. Después de decir que Jesús es el Cristo, Juan habla acerca del Padre y del Hijo. Y esto nos muestra la relación que existe entre ellos. Así que en estos tres versículos encontramos cuatro asuntos cruciales: la unción, la verdad, el hecho de que Jesús es el Cristo y el Padre y el Hijo. La unción nos enseña la verdad. ¿Y qué es la verdad? La verdad es que Jesús es el Cristo. Y Jesús, quien es el Cristo, es el Padre y el Hijo. Esto nos indica claramente que el Padre y el Hijo están estrechamente relacionados con el hecho de que Jesús es el Cristo.
2: Guido, el segmento anterior es como una especie de preparación a lo que está por venir. Necesitamos recordar que Juan está batallando en contra de una herejía que se había infiltrado en la vida de iglesia, la cual negaba el hecho de que Jesús es el Cristo. Esa es la razón por la que Juan escribe en el versículo 22 lo siguiente. ¿Quién es el mentiroso, sino el que niega que Jesús es el Cristo? Este es el anticristo, el que niega al Padre y al Hijo. Lo que Juan quiere decir es que todo aquel que niega que Jesús es el Cristo igualmente niega al Padre y al Hijo. ¿Podría usted desarrollarnos un poco más este punto?
3: La herejía consiste en negar la verdad concerniente a la encarnación respecto a que Jesús es el Cristo, el Hijo del Dios viviente. Esa fue la confesión que hizo Pedro. En el versículo 22, podemos ver que la primera herejía consiste en negar que Jesús es el Cristo. Juan continúa diciendo que el mentiroso que niega que Jesús es el Cristo es un anticristo. Un anticristo que niega al Padre y al Hijo. El punto principal aquí es el hecho de negar que Jesús sea el Cristo. Esto equivale a negar al Padre y al Hijo. Esto nos indica, de manera obvia, que el hecho de que Jesús sea el Cristo involucra tanto al Padre como al Hijo. Por tanto, negar este hecho involucra al Padre y al Hijo. Puesto que estamos hablando acerca de la unidad de la Trinidad, aunque hablamos de Jesús, de Cristo, del Padre y del Hijo, negar a uno equivale a negarlos a todos. Si los tres de la Deidad no fuesen uno, negar que Jesús sea el Cristo no afectaría la verdad concerniente al Padre y al Hijo. Sin embargo, puesto que los tres de la Deidad son uno, de manera intrínseca, divina y misteriosa, negar que Jesús es el Cristo involucra al Padre y al Hijo.
2: Gracias, Guido. Y para que comprendamos bien la siguiente porción del mensaje, quisiera leer ahora el versículo 23 del capítulo 2, que nos aclara más la relación de unidad que existe entre el hecho de que Jesús es el Cristo y el Padre y el Hijo. Allí dice lo siguiente: todo aquel que niega al Hijo tampoco tiene al Padre. El que confiesa al Hijo tiene también al Padre. Regresemos de nuevo con Winnesley. Adelante.
0: I come back to these two verses.
4: Quiero regresar de nuevo a estos dos versículos, al versículo 21 y al 22. El 21 habla de que tenemos la verdad y el 22 dice que Jesús es el Cristo. No existe la menor duda de que Jesús es el Cristo. Esta es la verdad. Y esta verdad, a finales del primer siglo, fueron negados por algunos en los tiempos de Juan y Pablo. Esta enseñanza fue negada principalmente por un maestro hereje llamado Cerinto, quien enseñaba que Cristo era completamente separado y diferente de Jesús. Cerinto consideraba que él era solamente un hombre, que era hijo de María y su esposo José. Por supuesto, esto era una blasfemia contra el Señor Jesús, porque significa negar el aspecto divino de su concepción. Esa es la razón por la que Juan dice que si negamos que Jesús es el Cristo, eso equivale a que neguemos al Padre y al Hijo. Vaya, consideren esto. No cabe la menor duda que Jesús y Cristo son uno. Por tanto, si negamos que Jesús es el Cristo, eso significa también que estamos negando al Padre y al Hijo. ¿No creen que los versículos 22 y 23 indican claramente que el Padre y el Hijo son uno con Cristo? Dígame, si no, ¿de qué otra manera podemos interpretar estos versículos? 55 años atrás, si ustedes me hubieran dicho esto, yo hubiera peleado con ustedes. Yo pensaba que solo se podía decir que Cristo era el Hijo, pero que no se podía decir que eran ambos el Hijo y el Padre. Pero no debemos pensar que negar que Jesús es el Cristo no tiene nada que ver con el Padre ni el Hijo. No. Juan dice que si alguno niega a Cristo, niega al Padre y al Hijo. Luego, el versículo 23,
0: everyone who denies the Son,
4: nos dice que todo aquel que niega al Hijo
0: does not have the Son.
4: No tiene al Hijo.
0: No. So strange.
4: Tampoco tiene al Padre. ¿No les parece extraño este versículo? El que no tiene el Hijo, tampoco tiene al Padre. Así que el que niega que Jesús es Cristo, no tiene ni al Hijo ni al Padre. Luego el versículo continúa diciendo que el que confiesa al Hijo, tiene también al Padre. Si confiesas al Hijo, no solo tienes al Hijo, sino también al Padre. Les digo, todo el versículo nos muestra que el Padre y el Hijo son inseparables. No se puede separar al Hijo del Padre, ni tampoco se puede separar al Padre del Hijo. Estos dos son uno. Este es un misterio que no podemos comprender. Pero la Biblia, especialmente el Nuevo Testamento, jamás nos enseña que el Padre y el Hijo están separados. No. Así que en su epístola, Juan afirma que el Padre y el Hijo verdaderamente son uno.
2: Pues bien, Guido, sin duda, este es un misterio que no podemos comprender. A medida que me preparaba para este mensaje, le confieso que tuve que leer estos versículos una y otra vez con mucha oración, porque no lograba comprender el grado de identificación entre el Hijo y el Padre. Esto es algo muy impactante, ¿verdad?
3: Sí que lo es, Víctor. Quiero retomar las palabras que dijo el hermano Lee cuando afirmó que el Padre y el Hijo no están separados. Recuerden que no somos modalistas ni triteístas. Existe un versículo que nos puede ayudar a comprender este misterio, el cual es Juan 10:30, que dice, yo y el Padre, uno somos. Este versículo también se puede decir, yo y el Padre somos uno. Esto nos indica claramente que ellos no están separados. La conjunción y en este versículo denota que hay una distinción entre el Padre y el Hijo. Si el versículo 23 indica que existe una separación entre el Padre y el Hijo, entonces debería decir, todo aquel que niega al Hijo no tiene al hijo. De esa manera no se involucraría al padre, porque está separado. Pero el versículo dice claramente, todo aquel que niega al hijo tampoco tiene al padre. La palabra tampoco es crucial porque nos indica que el padre y el hijo son uno, hasta el punto en que si negamos al hijo, ello significa que no tenemos al padre. No es posible negar al hijo y tener al padre. Luego, el versículo continúa diciendo, el que confiesa al hijo tiene también al padre. Juan no dice que el que confiesa al hijo tiene al hijo. Esa sería una indicación clara de que el hijo y el padre estarían separados. En otras palabras, sería una forma velada de triteísmo. Si separamos al hijo del padre, tenemos dos dioses. Y si lo separamos del espíritu, tenemos tres. No obstante, Juan dice que los tres son inseparables. Por tanto, en la primera parte del versículo dice que si negamos al hijo, no tenemos tampoco al Padre. Y en la segunda parte dice que si confesamos al Hijo, también tenemos al Padre. Esto se basa en la verdad respecto a la unidad del Hijo y el Padre, en especial en cuanto a la experiencia que los creyentes tienen de la Trinidad. Sencillamente tenemos a los tres de la Deidad o no tenemos a ninguno. Si negamos al Hijo, tampoco tenemos al Padre, pero si confesamos al Hijo, no solo tenemos al Hijo, sino también al Padre.
2: Gracias, Guido, por esta explicación tan completa. Y quisiera preguntarle algo más. ¿De qué manera práctica podemos nosotros leer y comprender la revelación que se encuentra en estos versículos 20 al 23 del capítulo 2 de Primera de Juan?
3: Bien. Por un lado, necesitamos deshacernos de las desviaciones religiosas y de las influencias de la teología tradicional. Y por otro lado, debemos ir a la palabra pura, con una mente sobria, con un corazón amoroso y con un espíritu buscador. De esa manera, seremos capaces de leer y comprender la revelación de estos versículos que nos hablan de la unidad que existe entre el Padre y el Hijo, y cómo esta unidad se relaciona con el hecho de que Jesús sea el Cristo. Damos gracias al Señor por la verdad en su palabra y por la clara interpretación y exposición de este ministerio del hermano Lee.
2: Así es, Guido, y tengo que dar un fuerte amén a esta palabra tan impactante que hemos escuchado en este mensaje. Sin lugar a dudas, somos un pueblo bendecido al conocer estas verdades tan maravillosas. Toda la gloria sea para nuestro amado y querido Señor Jesús. Alabado sea su nombre. Y a usted, Guido, muchas gracias por sus comentarios en el programa y esperamos que su visita se repita pronto.
3: Ha sido un privilegio participar en este Estudio Vida. Gracias por haberme invitado al programa otra vez.
2: Este es Víctor Molina haciendo la voz de Chris Wilde, Guido Olivares, la de Ron Cangas, y Walter Ortiz, la de Winnesley.
4: 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Si usted no ha creído en Cristo, usted irá al lago de fuego y perecerá allí, no por causa de algún otro pecado que haya cometido, sino por no creer en el Señor Jesús. Y después cita Juan 16:9 que dice, de pecado por cuanto no creen en mí. En la actualidad, el único pecado por el cual los incrédulos son hallados culpables delante de Dios es el pecado de la incredulidad. La gente perecerá debido a su incredulidad.
1: 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Señor, perdónanos por no vivirte a ti. 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

¿Cuánto quieren verdaderamente que Dios nos muestre el cielo? Y aquí está a tu lado, levanta tu mano, porque el cielo está aquí en esto. Hoy declaramos que ángeles cantan literalmente en este lugar.

Él es el primero, el último, principio y final. Y hoy lo adoramos a Él.

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Diga conmigo: Padre nuestro, que estás en los cielos, santificado sea tu nombre. Que esa alabanza y esa oración llegue al cielo.

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3: Hola, estoy súper pero súper contenta, muy emocionada y agradecida con Papá Dios de poder compartir este segmento Cafecito Express para sanar mi casita interior a través del programa Mujeres Conquistadoras. Y te cuento, estoy en este momento con mi taza de cafecito, como suelo decir, en su punto. Y es que vamos a hablar sobre un tema que a mí realmente, en lo personal, me ha confrontado. Y me ha confrontado muchísimo. Y quiero compartírtelo y que tengas esperanza de que podés salir de esto que vamos a hablar ahora. Y vamos a hablar sobre la mochila emocional. Es que en realidad, a lo largo de nuestra vida, casi sin darnos cuenta, vamos cargando una mochila emocional de palabras no dichas, sentimientos no expresados, heridas que duelen, historias ajenas que asumimos como que si fueran propias. Y así sucesivamente, esa mochila la vamos llenando, sobre todo más de aspectos negativos que positivos. Es como que fuéramos en piloto automático, llevando un peso en los hombros que cada vez pesa más y más. Llega un punto que es tanto el peso que explotamos de repente. O lo soltamos de golpe, o incluso nos rendimos. Pero también, en el mejor de los casos, pedimos ayuda. Y de eso se trata lo que hoy vamos a ver. Pero a menudo podemos pensar que este peso nos toca llevarlo solos, que no hay nada que podamos hacer para poder remediar las cosas o para poder salir de ciertas situaciones que quizás por cargar esta mochila desde nuestra niñez no sabemos cómo salir. Entre algunas emociones son enfados no expresados, miedos no resueltos, tristeza de compañera perpetua. Y tú puedes decirme, mira Claudia, y entonces, ¿qué es eso de la mochila emocional? Y quiero que conmigo te imagines que llevas una mochila invisible y que en ella guardas recuerdos, emociones, exigencias, creencias, heridas del pasado, religiosidad. Muchas de ellas ya no te sirven, pero siguen ahí en tu mochila y sobre todo pesan mucho. Algunas te limitan. Otras te duelen y muchas simplemente te desconectan de ti mismo. Esta mochila emocional está formada por las historias de vida propias, momentos difíciles, relaciones pasadas, pérdidas, traumas, secretos no compartidos, emociones y creencias, miedos, culpas, vergüenzas, exigencias, inseguridades, juicios que nos hemos hecho a nosotros mismos, y todo esto lo podemos traer por heridas de nuestra niñez. Y tú me puedes decir una vez más, ¿y todo eso es malo? No, no es malo. Somos humanos. Pero lo malo es estarlo cargando toda la vida. ¿Cuántas cosas vamos acumulando en nuestra mochila? La mochila pesa demasiado unos días más que otros, porque todo lo que vivimos deja una marca en nuestras emociones a lo largo de los años. Tenemos una memoria emocional que se va acumulando en nuestro día a día. Desde traumas del pasado, heridas de la infancia, hasta lemas familiares que vamos heredando de generación en generación, como por ejemplo cosas tan sencillas que decimos o nos han dicho: eres igualito a tu padre, saliste igual a tu mamá. Y todas esas cosas casi siempre es negativo. Las heridas emocionales de nuestra infancia que no pueden y quedan ahí sin sanar, dejan una marca y se acumulan en nuestra mochila emocional. Ningún niño nace con una mochila incorporada. Veamos lo siguiente. La llenamos sin darnos cuenta con lo que callamos, lo que decimos, lo que hacemos, lo que repetimos sin cuestionar. Aquí, así que sigamos con nuestro cafecito y veamos de lo que se puede estar cargando nuestra mochila desde nuestra infancia. Vamos con el primero. Si hemos tenido o somos padres sobreprotectores, por ejemplo, diciendo: no te subas ahí, te vas a caer. Y si te caes, además de que te va a doler el golpe, también te voy a pegar. No hables con desconocidos, todos son peligrosos. Yo haré eso por ti, tú no sabes hacerlo, nunca haces nada bien. ¿Cuál es la consecuencia? Unos niños que crecen creyendo que el mundo es muy peligroso. Unos niños que creen que ellos no pueden contra tanto peligro y se vuelven ansiosos, depresivos, con muchos miedos, llegando a la codependencia, inseguridades y, en el peor de los casos, en adicciones. Veamos el segundo. Unos padres muy exigentes que pudieron haber dicho, o incluso podemos decir: ¿sacaste un 9? ¿Y por qué no un 10? ¿Sacaste segundo lugar? Quizás solo eran dos competidores. Puedes hacerlo mejor. No te relajes. La competencia no duerme. Ah, no me decepciones. ¿Cuál es la consecuencia? Unos niños que sienten que solo valen por lo que logran, que celebra por fuera, pero se castiga por dentro. Unos niños que se miran en el espejo y nunca se ven suficiente. Persiguen logros, pero nunca descansan. Veamos el tercero. Un hogar donde no se hablan de emociones. Y se escucha muchas veces: eso no es para tanto. Estás triste, ponte a hacer algo útil y ya verás cómo se te pasan esas tonterías. En mis tiempos todo era peor y no me ponía de esa manera. Ah, ya vas otra vez con lo mismo. Consecuencia, unos niños que sienten un nudo en el pecho y no saben cómo llamarlo. Unos niños que no aprendieron a nombrar lo que sentían y terminó creyendo que sentir era molestar a los demás. Veamos el número 4. Una familia obsesionada con la apariencia y el qué dirán. Con esa barriga no te va a quedar ese vestido. No comas tanto, solo tragando. Después te estás quejando de tu cuerpo. Qué guapa te ves. ¿Verdad que has bajado de peso? Esa ropa no es para tu tipo de cuerpo. ¿Por qué no te pones algo que te quede mejor? Dices que comes menos, pero yo te veo igual de gorda. La consecuencia, unos niños que aprenden que su valor está en cómo se ven. Unos niños que buscan verse al espejo, pero para ver sus fallas en sus cuerpos. Y es de ahí donde viene muchas veces la bulimia, anorexia, y que llegan adultos con estas consecuencias. Número 5. Si tuvimos unos padres emocionalmente ausentes. Estoy ocupado, hablamos después. No es para tanto, enseguida se pasa. Directamente, la indiferencia. Mirar el teléfono, ver la televisión. ¿Qué quiere decir? Hay cosas más importantes. Hacer una llamada. No me interesa lo que me dices. ¿Cuál es la consecuencia? Niños que aprendieron a no ser vistos, que se guardan lo que sienten, porque sienten que no importa y que de adulto sigue preguntándose si es digno de atención. Estas 5 situaciones que hemos visto no solo afectan en la parte de la niñez, sino en el niño interior que llevamos adentro. Y es por eso que hablamos de sanar nuestra casita interior. Y para hacerlo, es necesario llegar a donde se originó esta situación, porque aunque durante la vida nos continúan pasando cosas aún de adultos, pero traemos una raíz desde nuestra niñez que explota cuando ya estamos adultos y muchas veces no sabemos cómo manejarlo. Y con este programa, con este cafecito, ahora yo solo quiero decirte: ya no te castigues tanto con tu pasado. Es necesario que sueltes la mochila emocional. Se trata de revisar tu historia para que puedas sanar tu casita y puedas ser libre, libre, pleno y feliz. Así, quienes vienen detrás de ti no tengan que cargar con la propia mochila de ellos y la tuya. Sanar las heridas desde nuestra niñez es de valientes. No lo evadas diciendo: eso ya pasó, ese niño se murió o esa niña se murió, y estás hablando de ti mismo cuando eras niño y niña, y al final ese niño y niña que tienes allá adentro en tu casita está gritando, queriendo ser libre. Vivir desde la conciencia. Se trata de eso este programa de hoy. La responsabilidad de poder sanar es nuestra, no es de nadie más. No lo deposites en alguien más o en que tú ya eres así. Eres responsable de sanar, pero no desde la culpa, sino desde la responsabilidad. Entonces, ¿cómo soltar esa mochila emocional? ¿Podemos hacerlo? Por supuesto que podemos, pero tenemos que, con mucho amor, confrontarnos a nosotros mismos, sin miedo. Y me llama mucho la atención y quiero compartirte este ejemplo. Los que hemos tenido oportunidad de viajar en avión, al comprar el boleto se nos dice literalmente: tienes derecho a una maleta de 50 libras y a otra de 20 libras o 25 según sea la aerolínea en la que vas a viajar. Cuando uno está haciendo la maleta, uno mete hasta el último alfiler que se puede llevar, regalos que has comprado, porque vas a llevar a tus seres queridos que vas a ir a ver o tu ropa y etcétera. Ah, pero cuando ya está lista, tú dices, estoy listo. Y muchas veces tenemos una báscula en nuestras casas y pesamos la maleta y decimos, ay, no, a esta maleta se le pasan 10 libras y a la otra se le pasan 5 más. Pero tal vez pasa la maleta y no se dan cuenta. Y llegamos a tal grado lo que somos así un poco espíritu flautico y decimos, ¿verdad? Ay, ojalá que no se den cuenta. Y hasta oramos, ¿verdad? Que la maleta pase y puede suceder. Porque para Dios nada es imposible. Pero sabemos que llevamos 10 libras de más y 5 en la otra. Y cuando llegamos, muchas veces se nos dice, su maleta pesa 10 libras más. Hágase allí a un lado y quítele 10 libras. Y a la otra quítele 5 libras. Y uno empieza a revisar, ¿qué voy a quitar? Todo es importante. Pero con amor me empiezo a desapegar de aquellas cosas que no son tan importantes como yo pensaba. Por lo general, cuando esto me ha pasado, porque es una experiencia propia que te estoy narrando en este momento, quito ropa mía, porque voy entusiasmada. Yo quiero llevar cosas, recuerdos a mis seres queridos. Pero sé que esa maleta tiene sobrepeso, tiene sobrecargo, la aerolínea no me lo va a permitir. Pero al fin me logro desapegar de muchas cosas que sé que no son tan importantes como yo pensaba. Y logro llegar a las 50 libras y a la otra le quito las otras 5. Al llegar a mi destino, lo primero que hago es entregar los regalos, los detalles y todo lo que uno lleva. ¿Para qué? Para que esa maleta me quede vacía y poderla entonces llenar de cosas nuevas, vivencias nuevas, quizás algún recuerdo que voy a traerme y etcétera. Entonces, ¿qué te quiero decir con esto? Lo mismo sucede con nuestra mochila emocional. Cuando la abrimos y logramos sacar aquellas cosas y logramos desapegarnos, despojarnos de todo aquello que pensábamos que era sumamente importante tenerlo ahí, como las faltas de perdón, los malos recuerdos y tantas cosas de lo cual llenamos nuestra mochila emocional que al final no me suma sino que me resta. Porque me da tristeza, me da dolor, raíces de amargura, pero me acostumbré a andarlas ahí. Pero al fin de tanto, yo sé que ya no puedo cargar más y abro la mochila y sé que hay cosas que para poder liberar esa mochila, lo principal es quitarme la culpa. Perdonarme a mí mismo por cualquier situación que pudo haber pasado. Y en fin de tanto, poder decir, quiero comenzar de nuevo. Y entonces, hasta entonces, esa mochila emocional empieza a fluir. Y dice la palabra de Dios en Mateo 11, del 28 al 30. Vengan a mí los que están cansados y cargados, y yo los haré descansar. Tomen mi yugo sobre ustedes y aprendan de mí, que yo soy manso y humilde de corazón, y hallarán descanso para sus almas, porque mi yugo es fácil y mi carga ligera. Y tú puedes quedarte conmigo hasta el final de este programa y decirme, ok, Claudia, ya entendí que tengo que liberar todas esas cosas que al final no me funcionan y que se escucha fácil. Pero hoy quiero decirte, fácil no es, pero se puede, un día a la vez. Se puede comenzando en aceptarte, en amarte, en dejarte de decir cosas que no te suman. Quizás desde tu niñez te las dijeron, pero hoy, este día con este cafecito es un buen momento para reflexionar y decir, ya no puedo más con esta mochila. Hoy yo se la voy a entregar a Papá Dios. Voy a abrirla y voy a ir sacando cosa por cosa de todo lo que me ha hecho daño en mi vida. Y voy a decidir perdonar. Y voy a decidir este día empezar a sanar mi casita interior. Y para eso es muy importante, busques la ayuda idónea. No andes contando por ahí todo lo que te ha pasado, porque no se trata de eso. Se trata de buscar la ayuda idónea con esa persona que te va a ayudar a sanar. Esa persona que te va a llevar a los pies de Cristo. Esa persona que tú sabes que te va a dar un buen consejo y te va a sacar y te va a aliviar y va a sacar de esa mochila emocional que llevas cargando, no sé desde cuándo y no importa el tiempo, todo aquello negativo. Y al sentirte más liviano, entonces tú te vas a ir llenando de los frutos del Espíritu Santo, que son gozo, paz, amor, fe, templanza, dominio propio y más. Así que yo quiero dejarte esta reflexión. Si tu mochila está muy pesada, hoy es el momento de comenzar a trabajar en ella para poder soltarla, limpiarla y llenarla de cosas nuevas, de cosas lindas, de recuerdos hermosos. Siempre nos van a pasar cosas porque la vida es así, en altos y bajos, pero tú decides si eso se vuelve al final un peso en tu vida. O lo sanas y lo sueltas y sigues tu camino. La vida es un viaje muy corto y solo tenemos hoy. Y así dice la palabra, que vivamos este día como que si fuese el último de nuestras vidas. Cada día trae su propio afán. No te afanes por lo que va a pasar mañana, porque no tenemos control de ello. Solo tenemos este día. Así que te agradezco que te hayas quedado conmigo hasta este momento, terminando este programa. Vamos a seguir ahondando sobre el tema, porque no se trata de una fórmula mágica y decir voy a despojarme de todo y ya me vale. No, no se trata de eso. Se trata de un proceso, pero el proceso comienza cuando tú tomas la decisión de hacerlo. Así que vamos a cerrar con una oración para que sea el Padre quien nos ayude a poder despojarnos de aquello que ya nos suma. Y entonces, y hasta entonces, ser plenos, bendecidos y felices, aún en medio de las circunstancias. Padre, hasta ahora, en el nombre poderoso de Jesús, yo te doy gracias por la oportunidad que me das de poder llevar esta palabra. Gracias, Señor, porque yo sé que esta semilla va a caer en tierra fértil de cada quien que la escuche. Ayúdanos porque te necesitamos, porque sin ti no podemos. Somos nada sin ti. Ayúdanos este día a poder tomar la mejor decisión y entregarte todas nuestras cargas. Que seas tú ayudándonos a liberarnos una a una de ellas y poder entonces llenarnos de tu amor, de tu presencia que tanto necesitamos. en el nombre poderoso de Jesús. Amén. Les dejo un fuerte abrazo, que Dios les bendiga y nos vemos en la próxima. Hasta pronto.
4: En octubre se recuerda a los bebés fallecidos en gestación, en el parto o después que nacieron, como una forma de recordar a los bebés que fallecieron en la etapa de gestación, en el parto o después que nacieron. Se reconoce el día 15 de octubre. El presidente Ronald Reagan en 1988 proclamó el mes de octubre el mes de la concientización sobre el embarazo y la pérdida infantil. Esto inició con un grupo de padres que estaban en duelo y pidieron ese día para recordar todos esos bebés que ya no están con nosotros. Como madre que he vivido una pérdida, que no ha sido fácil pasar por esta experiencia. No ha sido fácil decirle a alguien, estuvo un bebé en mi vientre, pero ahora ya no hay un latir del corazón. Creo que queda esas marcas en nuestro corazón y para siempre lo recordaremos. Recordaremos que escuchamos el latir de su corazoncito. ¿Y quién nos prepara para eso? A muchos de nosotros tal vez ni vimos ni pudimos experimentar qué era tener esos bebés en nuestros brazos, porque partieron antes de nacer. Para todos aquellos que han pasado este momento doloroso, y a unos de esos bebés se tuvieron que enterrar, y hay una lápida a donde dice sus nombres, la fecha de nacido y la fecha de su partida. Muy difícil de recordar. Solo podemos recordar momento tras momento. Pero quiero recordarnos, y también a mí misma, que hay un Dios que nos consuela. Un Dios que conoce el dolor del humano. Y el Salmos 34:18 dice, cercano está Jehová a los quebrantados de corazón y salva a los contritos de espíritu. Sabes, podemos decir que hay un momento de quebranto que tal vez ni la consolación de otros es suficiente. Pero también podemos decir que llega un momento donde podemos decir, duele menos ahora. Las fotos, los recordatorios, aún artículos que podemos tener que nos recuerda a esos bebés, los llevamos con nosotros porque para siempre estarán en nuestro corazón. Como directora de este segmento, estaré preguntándote, ¿estás lista para moverte a un próximo paso? ¿Estás lista de ir conmigo a una jornada donde vamos a pedirle a Dios que sea Él sanando nuestro corazón, a que cada día veamos un poquito menos ese dolor? Estaré iniciando un grupo de apoyo para mujeres que en un día hemos experimentado ese dolor de perder a un bebé por un aborto espontáneo. Tal vez ni tuviste momentos para decirle adiós a ese pequeño. Yo no tuve el momento de despedir a ninguno de esos bebés, pero lo hice en voz alta. El último bebé le dije, Señor, quiero dártelo a ti. Y hablé con el bebé, le dije, te miro en el cielo. Para todos aquellos que tal vez todavía esas memorias todavía no han sanado, todavía llegan a un momento de donde no hay calma en tu vida. Te invito, estaré pidiéndote que te registre más adelante a un grupo de apoyo. Estemos juntas, hablamos el mismo idioma. podemos venir al lado todas que estamos en ese momento. Vamos a llevar ese dolor a los pies del Señor. Vamos a reír también, porque es posible reír después de una pérdida. Te dejo en tu corazón esta invitación. Y cuando estés lista, puede contactarme. Es tu servidora Jacqueline Tovar, autora del libro Levántate, tu mujer. Y esa historia era necesaria compartirlo con todo el mundo en mi libro de Levántate, tu mujer, porque creo que muchos no lo hablan, pero es necesario decir, hubo un bebé y sí hubo una pérdida. Aunque no sé, en los dados casos no se dieron funeral, pero algo murió dentro de mí y fue esa esperanza, pero podemos traérsela a los pies del Señor. Mujer de Dios, mujer amiga, a ti te hablo. Si tú estás lista para traer ese dolor a los pies del Señor, caminemos juntas en esta jornada. Es tu servidora Jacqueline Tovar. Bendigo tu vida y espero escuchar de ti. Bendiciones.
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1: Si tú lo crees, levanta tus manos al cielo. Hey, y vamos a recordarle al enemigo algo.

Dale ese aplauso si tú crees que tu Dios vive. Mira el que está a tu lado y si no está aplaudiendo con fuerza, con regocijo, es porque piensa que todavía Él está en la tumba. Dile, no, no, no.

0: No lo pienses más. Él te ama.
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Denle un fuerte aplauso al Rey. Hacemos fiesta en su presencia. Y que toda la creación alabe a Dios. Que toda la creación alabe a Dios. Que toda la creación alabe a Dios.

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0: ¿Cómo olvidar el día que escribí esta alabanza? Cansado física y espiritualmente. Y en vez de quejarme ante Dios, asumí una postura de fe, de perseverancia, y anoté en un papel: voy a seguir levantando las manos aunque no tenga fuerzas. Y es que levantar las manos significa estoy de pie. Levantar las manos significa soy más que vencedor. Levantar las manos significa estoy derribado, pero no estoy destruido. Algo pasa en el cielo cuando usted y yo levantamos las manos. Por eso dice la palabra que cuando Moisés levantaba las manos, su victoria se activaba. Hay cosas que se activan cuando usted y yo, en el nombre de Jesús, nos atrevemos a levantar las manos. Eso no es mucha molestia para usted. Levante las dos manos bien altas al cielo. Conmigo.
1: Levanto mis manos.
0: Cante lo que siento a Dios en este lugar.

Señor. Aunque tenga mil problemas, oh muchacho, con fuerza dice.

usted no. Y cuando llega el trabajo en la mañana, ¡gloria a Dios! Tampoco, ¿verdad? Entonces aquí es el lugar apropiado para expresar la belleza de nuestro Señor y la hermosura de Él. Esta noche vamos a leer el capítulo final del libro de los Hechos de los Apóstoles, el capítulo número 28. Estamos finalizando prácticamente este libro de los Hechos de los Apóstoles, y hoy vamos a leer del capítulo 28, versículo 17 hasta el 29. Y aún leemos hasta los dos versículos finales, hasta el 30. Y dice la palabra del Señor de la manera siguiente. Versículo 17, capítulo 28. Aconteció que tres días después, Pablo convocó a los principales de los judíos, a los cuales, luego que estuvieron reunidos, les dijo: yo, varones hermanos, no habiendo hecho nada contra el pueblo ni contra las costumbres de nuestros padres, he sido entregado preso desde Jerusalén en manos de los romanos, los cuales, habiéndome examinado, me querían soltar por no haber en mí ninguna causa de muerte. Pero oponiéndose los judíos, me vi obligado a apelar a César. ¡No! Porque tenga de qué acusar a mi nación. Así que por esta causa os he llamado para veros y hablaros, porque por la esperanza de Israel estoy sujeto con estas cadenas. Entonces ellos le dijeron: nosotros ni hemos recibido de Judea cartas acerca de ti, ni ha venido alguno de los hermanos que haya denunciado o hablado algún mal de ti. Pero querríamos oír de ti lo que piensas, porque de esta secta nos es notorio que en todas partes se habla contra ella. Y habiéndole señalado un día, vinieron a él muchos a la posada, a los cuales les declaraba y les testificaba el reino de Dios desde la mañana hasta la tarde, persuadiéndoles acerca de Jesús, tanto por la ley de Moisés como por los profetas. Y algunos asentían a lo que él decía, pero otros no creían. Y como no estuviesen de acuerdo entre sí, al retirarse les dijo Pablo estas palabras: bien habló el Espíritu Santo por medio del profeta Isaías a nuestros padres, diciendo: ve a este pueblo y diles: de oídos oiréis y no entenderéis, y viendo veréis y no percibiréis, porque el corazón de este pueblo se ha engrosado, y con los oídos oyeron pesadamente, y sus ojos han cerrado para que no vean con los ojos y oigan con los oídos y entiendan de corazón y se conviertan y yo los sane. Sabed pues que a los gentiles es enviada esta salvación de Dios, y ellos oirán. Y cuando hubo dicho esto, los judíos se fueron teniendo gran discusión entre sí, y Pablo permaneció 2 años enteros en una casa alquilada y recibía a todos los que a él venían, predicando el reino de Dios y enseñando acerca del Señor Jesucristo abiertamente y sin impedimento. Amén. Hasta ahí dejamos la lectura. Tengan la bondad de sentarse. Gloria a Dios. Así como estamos, vamos a orar. Señor, te damos gracias, Padre bueno, por tu misericordia, Señor, por la cual estamos delante de ti agradecidos. Y hoy, Señor, al leer y meditar en tu palabra, rogamos, Señor, que hables a nuestros corazones en el nombre de Jesús, y que mientras tu palabra es predicada, Señor, tú obres en cada vida. En Cristo
lo agradecemos por tu misericordia. Digan todos, amén. Esta porción de la Biblia que hemos leído es la parte final del capítulo 28 del libro de los Hechos, y en realidad tiene la exhortación es una motivación, eso es una motivación al pueblo de Dios, en el caso aquí, a quien Pablo les hablaba, a los judíos, y en el caso nuestro, a los judíos como a los gentiles. Hermano, es una exhortación o una forma de alentarnos para que atendamos, eso sería básicamente, para que atendamos el llamado divino. Que lo atendamos, el llamado divino. Eso sería básicamente lo que el apóstol está tratando de sembrar, hacer saber a los que oían el mensaje que Dios le había dado. En realidad esto de atender el llamado del Señor, ese ha sido un mensaje que está en toda la Biblia. Recuerden ustedes, voy a mencionar primero a Noé. Dice la Biblia, ¿saben cómo llaman a Noé? Pregonero de justicia. ¿Y cuántos se salvaron del diluvio? ¿Ah? ¿Cuántas personas? ¿Está adivinando? No, 8 personas. 8 personas se salvaron del diluvio. Y habían, hermano, cientos de miles. Y no atendieron al pregonero de justicia, que era Noé. Ahora es aquí cuando nosotros vemos a lo largo de toda la escritura que siempre hubo un pregón, un llamado a atender la voz de Dios. ¿Se acuerdan de los días de Lot? Capítulo 19 del libro de Génesis. ¿Recuerdan cuando dice la Biblia que Lot le dijo a sus yernos: ¡vamos! ¡Vamos! ¡Van a destruir este lugar! ¡Lloverá fuego! Los yernos no atendieron el pregón. Ahora ya no era Noé. Ahora era Lot. A través de todo el tiempo, nosotros vemos cómo el Señor ha llamado. Y pareciera que uno se hace reacio, duro, para creer al mensaje. Y por supuesto, ¿para qué hablar de las consecuencias, no? Las consecuencias de la desobediencia, las consecuencias de la falta de humildad, las consecuencias de no someternos al Señor, todo el tiempo han sido catastróficas. Ahora, cuando nosotros vemos no solamente a Noé, o no vemos luego vemos a Lot, o luego, hermanos, vemos en toda la Biblia llamados del Señor, principalmente la lectura que tuvimos ahora, si ustedes se fijaron, dice la Biblia cómo Isaías llamó al pueblo de Dios. Es decir, que a través de los profetas, como Isaías, llamó al pueblo, a los hombres, a que de la misma manera, bueno, literalmente dice: entended, oíd, entended. Y luego dice: sus ojos se han cegado y sus oídos se han cerrado. Y luego dice: oigan con sus oídos, entiendan con su corazón, se conviertan y yo los sane. Pero ellos no atendieron. Hay una frase aquí muy interesante, o unas palabras muy interesantes, que dice: porque el corazón de este pueblo se ha engrosado. El corazón de este pueblo se ha engrosado. ¿Qué quiere decir eso? Que el corazón del pueblo sea engrosado. Es decir, que el corazón se,
se llenó de como de grasa, eso sería básicamente, se llenó de barreras que le impidieron oír y atender la voz de Dios. Cuando la Biblia habla, el profeta hablando, no Isaías, sino que otros profetas como Ezequiel o como Jeremías, habla de Israel diciendo que Israel se engrosó. En otras palabras, parece que se hizo gordo y no podía atender el llamado de Dios, como que la agilidad la perdió. Pero cuando la Biblia habla acá de que se engrosó, hermanos, y no atendió el llamado del Señor, como digo, la Biblia está llena de esa verdad. La Biblia habla en el proverbio, los proverbios, ¿recuerdan ustedes el capítulo 8 y el capítulo 9 de los proverbios? Donde habla de la sabiduría. Y el capítulo 9 dice: la sabiduría edificó sus columnas. Así empieza el capítulo 9. Edificó sus columnas. Luego dice: edificó su casa. Puso su mesa. Preparó todo. Y luego dice: vengan, vengan. Y no quisieron llegar. Lo mismo narra el evangelio cuando el Señor habla de la enseñanza o la parábola de la gran cena, donde todo estaba preparado y manda a sus criados y no quisieron venir. Entonces el Señor dijo: bueno, ya que estos no quisieron venir, metan a todo el que pase por ahí, métanlo a la cena, que se llene mi casa. Es decir, porque habíanse endurecido, habían permitido que su corazón se engrosara y ahora ya no percibían la voz de Dios. La Biblia habla en los proverbios, en estos mismos proverbios, el capítulo 9, el capítulo 8, que en lo más alto de la ciudad la sabiduría clama y los hombres siempre rechazamos el llamado del Señor. Ahora, la escritura también, hermanos, habla de Israel como un pueblo que al haberse endurecido, entonces no pudo gozar de los beneficios del Señor. Como dice: se conviertan ellos, yo los sane. Pero como no fueron dóciles, no atendieron la voz de Dios, entonces inmediatamente vienen las consecuencias para ellos cuando fueron llevados otra vez a la esclavitud, fueron llevados al exilio, a Babilonia, y allá, hermanos, 70 años de esclavitud por no haber oído la voz del Señor. O sea que el no atender la voz de Dios es contraproducente para la vida. Uno piensa que no, yo puedo vivir, pero va a vivir

Encontramos, yo diría de la misma manera que ha sucedido con Israel ahora, hermanos, con los mismos judíos, se les hace ver que el haber rechazado la voz de Dios, de no haber atendido, siempre fue doloroso para ellos, no solo la cautividad. Bueno, ustedes recuerdan que dice la Biblia que el Señor se fue de Silo. El tabernáculo estaba, pero solo era un edificio, era una cobertura, pero el Señor se había ido. Porque Israel se había endurecido, se había engrosado y no atendía la voz de Dios. Cuando nosotros vemos acá, Pablo ya pasó, hermanos, una serie de situaciones. Y en el final de su carrera, ya aquí, prácticamente en el final de su carrera, no lo condenan, lo dejan vivir aparte, en una casa alquilada, 2 años. Y dice, venían a él a oír lo que Pablo decía. Pero el primer mensaje que Pablo dio fue a los judíos. Los llamó. Y llegaron un día y les habló del reino de Dios y les habló de Cristo. Pero dice que ellos no atendieron. Algunos atendían, otros no atendían. Y luego se fueron. Y fue donde el apóstol les habla fuerte. Donde dice, les recuerda lo que Isaías escribió. Dice, ve a este pueblo y oiréis y no entenderéis, y viendo veréis y no percibiréis. Pero Pablo les habló acerca de Cristo, de lo que decían los profetas, de lo que decía la ley de Dios, y no entendían. Y entonces dice el versículo número 29, los judíos se fueron teniendo gran discusión entre sí. En otras palabras, no aceptaron el llamado divino, no entendieron el llamado de Dios, y entonces tuvieron que vivir a la deriva. Ahora, aquí la escritura dice que en el rechazo que ellos hacen, Pablo dice, sabed pues que a los gentiles es enviada esta salvación de Dios y ellos oirán. Es decir, y eso es lo curioso de todo esto también, que nosotros debemos de atender el llamado del Señor, porque si nosotros, a quien fue enviada la palabra, es decir, si nosotros nos ponemos en el plano de los judíos, y luego nos ponemos en el plano como cristianos ya de años, pero seguimos como desatendiendo la voz de Dios, llegará el día cuando el Señor se va a buscar otra gente. Bueno, a Moisés se lo dijo. Los voy a matar a todos estos, le dijo en el desierto, y te voy a poner sobre otro pueblo que me crea y que se entregue, que oigan. La intercesión de Moisés fue determinante. Porque le dijo, no, Señor, no hagas eso. ¿Qué van a decir las naciones que nos sacaste de la esclavitud y nos morimos en el desierto? Moisés intervino a favor de la dureza de Israel. Ahora cuando vemos acá, Pablo le dice, entonces ya que ustedes se van, entonces la salvación, sabedlo pues, que es enviada a los gentiles. Y el verso 28 en la parte final dice, y ellos oirán. Y ellos oirán. Este principio es el que es como una exhortación para todo el que ha venido, para Israel que había venido en el temor de Dios, más o menos, ¿no? O había venido caminando en el conocimiento de la ley, y en un momento cuando le dice

atiéndanla. Atiendan la voz del Señor. Y ellos no atendieron la verdad de Cristo. Entonces, lo terrible es que, como dije, si nosotros no atendemos, habrán otros. Bueno, el Señor fue fuerte y Juan el Bautista fueron fuertes al hablar. Dijeron: las rameras, los ladrones y las rameras van delante de vosotros al reino. Fueron fuertes, diciendo que los publicanos y las rameras, los ladrones y las rameras, las prostitutas, iban delante del pueblo de Dios, en el caso de Israel. Ahora, en el caso de la iglesia, pareciera que la iglesia se parece mucho a Israel, ¿no? Porque empieza bien. Cuando uno es recién convertido, bueno, la Biblia dice: has dejado tu primer amor. Uno empieza bien, se enamora del Señor y que viene a la iglesia y de repente se vuelve pecador. Y de repente ya no lee la Biblia y de repente ya no viene a la iglesia. Y de repente se va endureciendo y endureciendo y endureciendo. ¿Ustedes no creen que va a venir otro en lugar suyo? No, ninguno de nosotros es indispensable, hermano, ninguno de nosotros. ¿Se imaginan ustedes que cuando el Señor liberó de esta manera abrió la puerta para la conquista de Jericó, ¿se acuerdan a quién usó? A una ramera, a una prostituta, Rahab la ramera, a ella usó. Y lo más increíble es que Rahab está en la línea mesiánica hasta que Cristo nació. Es decir, de la nada, de la podredumbre, es exaltada porque creyó. Increíble. Y los que ya a veces estamos entrenados para creer, no creemos. Decimos: yo tengo mucho que hacer, ya no voy a ir a la iglesia. Váyanse al diablo, hermano. Se los va a hartar el diablo. Entonces ahí van a venir todos mordidos. Ahí van a querer que Dios los socorra. Y ustedes mismos se han engrosado, se han llenado de basura el corazón y se han llenado la mente de basura. Y entonces, cuando se ha llenado, ya no se oye ni se percibe la voz de Dios. ¿Saben qué dice este libro? En el libro de los Hechos mismo. Dice: y todos los días, por el templo y por las casas, no cesaban de enseñar y predicar a Jesucristo. O sea que a veces uno agarra llave contra el Señor y contra la iglesia y contra el bienestar que está fluyendo para Él. El que oye un mensaje del Señor y el que alaba con el cuerpo de Cristo, que es la iglesia, una vez, hermano, nunca más podrá él comparar que el haber llegado a la comunión de los santos y oír la palabra, hay alguna cosa mejor, o que la van a oír de otra manera. No existe eso. ¿Cómo es que dice el Salmo 133? ¿Se acuerdan? Es muy conocido. Mirad cuán bueno y cuán delicioso es habitar los hermanos juntos en armonía. ¿Ustedes así sienten venir a la iglesia, hermanos? Contesten, pues. ¿Así sienten? O dice: hoy no me toca tocar, no voy a ir. Qué chulada, ¿verdad? Hoy no me toca servir, dice. No voy a ir. Como que ellos son la última maravilla del mundo. Tengo mucho que hacer, no me dan ganas de ir, no tengo quien me lleve. Solo inventos, hombre. Lo que pasa es que la delicia, el deleite de la vida espiritual, ya no la percibimos. ¿Por qué? Porque se ha engrosado el corazón. Se ha
llenado de cualquier otro conocimiento, otra ilusión, como todas las ilusiones que tienen los seres humanos. Pero se desenfoca, o nos desenfocamos de la realidad divina. Pero lo terrible es esto. Bueno, ya que ustedes se juzgan, eso se lo dijo Esteban. ¿Se acuerdan del mensaje de Esteban en el capítulo número 7? No tienen que buscarlo ustedes, se los voy a leer con todo gusto. Les dijo, oiga lo que él dice, duro de cerviz. La cerviz es esta. Entonces todos ellos. A mí no me van a hacer nada. Faltos de humildad. Duro de cerviz. Incircunciso de corazón y de oídos. Vosotros resistís siempre al Espíritu Santo. Como vuestros padres, así vosotros. Ya que os juzgáis indignos de la vida eterna, entonces el Señor se buscó otro pueblo, o sea, la gentilidad, que habría de oír y habría de atender la voz del Señor. ¿Se imaginan ustedes que donde usted está sentado, si usted deja de venir y le quita su nombre a la CIA, va a venir otro? Otro que venga con hambre, decir yo necesito del Señor, yo quiero ser un hombre diferente, yo quiero servir al Señor, yo quiero estar en las bodas del Cordero, quiero estar en su gloria, yo quiero servirle, quiero ser líder, yo quiero un día predicar el Evangelio, yo quiero honrar a Dios. Pero como uno se va llenando de basura el corazón, ¿no? Se va engrosando, entonces cuando ya está lleno de otros elementos, le dicen, hermano, sería bueno que viniera. Sí, yo no dejo al Señor, ¿verdad? Claro, yo no lo dejo, pero no he podido, estoy muy ocupado. ¿Ocupado en qué? Si solo es una hora y media que están aquí sentados y no tienen ni una hora y media para adorar al Señor, para servir al Señor, no tienen ni una hora, nada. Es porque ya el corazón de verdad lo tienen hinchado. Y lo peor es que si no atendemos la voz del Señor, el Señor se tendrá otro. Esto ha sido una verdad que está en toda la Biblia, en todos los en reyes, en hermano, en profetas. El Señor quitó uno, puso a otro. Tal vez los más conocidos recordarán a usted a Saúl. Saúl decía, he cumplido la palabra de Jehová, y no la había cumplido. Entonces el Señor llamó a Samuel, lo llevó a donde Saúl y le dijo, ¿qué pasó, Saúl? ¿Cómo estás? Bien, cumpliendo la palabra de Jehová, sirvo al Señor en la iglesia. ¿Qué iglesia ni qué nada? Últimamente he faltado porque tengo muchos compromisos. ¿Compromisos con el diablo o con quién? Entonces le dijo, ¿has cumplido la palabra de Jehová? ¡Sí, la he cumplido! ¿Y qué es ese balido que oigo? Vacas y ovejas. Dios le había dicho que destruyera a Amalek y destruyera todo. Y no solo se trajo el ganado, sino al rey Agag lo perdonó también. Entonces le dijo estas palabras: el Señor se ha buscado uno mejor que tú. Ustedes, ¿cómo se consideran? ¿Buenos, malos, más o menos, chuecos, más o menos, o buenísimos? ¿Cómo se consideran? ¿Cómo son espiritualmente? ¿Son una maravilla? ¿Son Sansones que arrancan las puertas de sus goznes y se las echan en los hombros y con una quijada matan mil hombres? ¿O se sienten menos que Sansón? Ah, no van a contestar, pues. Cuando no contestan, ¿saben qué quiere decir? Que ustedes no se sienten Sansones. Y si
no son Sansones, entonces, ¿cómo vamos a descuidar una salvación tan grande? Así dice Hebreos capítulo 2, verso 2. Atendamos pues lo que hemos oído. No sea que nos desviemos, dice una versión. Y la del 60 dice, no sea, que es lo mismo, que nos deslicemos. Es decir, que abandonar lo que hemos oído, el reino de Dios, la vida de Cristo, el abandonarla, como Israel se endureció y no captó en la faz de Jesucristo la gloria de Dios. ¡Oh! Nosotros llamándonos cristianos y poniendo una serie de barreras para servir, para entregarnos, para dar la vida por el Señor. Espérense. El Señor tiene uno mejor que tú. Y le dijo, el Señor ya se buscó uno mejor que tú. Era David. Hombre que tenía el corazón como el corazón de Dios. ¿Su corazón es como el de Dios o no? Preguntas así directas nadie contesta. ¿Por qué, hermanos? ¿No tienen el corazón como el corazón de Dios? Entonces, ¿cómo quién lo tienen? ¿Cómo tienen su corazón? Nosotros tenemos que atender la voz de Dios. No sea que nos deslicemos, no sea que nos desviemos. Uno piensa que está bien. Uno puede creer que está bien. Y sigue el ritual, el ceremonial. Así estaba Israel. Israel se ha seguido, y los católicos también, y los evangélicos también, siguen su ritual. ¿Saben hasta cuándo llegó el ritual de los judíos en los tiempos de Cristo? ¿Saben hasta cuándo? Hasta cuando se fue, hizo un látigo y lo sacó a todos. No hagáis de la casa de mi padre casa de mercado. ¡Fuera! Ellos creían que estaban bien, como los evangélicos, como los católicos, adorando ídolos, los evangélicos queriéndose hacer ricos, petulantes, orgullosos, y que han cerrado su corazón al llamado divino. Los que son aquí pastores, cuídense, porque atrás de usted hay 10 que quieren llegar ahí. Los que son de la alabanza, métanse con Dios, porque atrás de ustedes hay mejores músicos que ustedes. Digan amén, pues. Ni modo, que hacia la fuerza. Y atrás de cada uno de ustedes, cristianitos de chocolate, no les voy a decir mediocres, no se los voy a decir, que hoy sí, hoy vienen, ya no vienen el domingo. Ya fui hace 15 días, como uno que conocí hace muchos años. Decía, yo el primero de enero voy a la iglesia, de ahí nunca más. Una vez al año. ¿Cómo iba a fluir para los demás? ¿Cómo iba a crecer si no había oportunidad de adorar con el pueblo de Dios? Si no había oportunidad de oír una profecía, de oír hablar en lenguas, si no había una oportunidad de oír un mensaje ungido por los siervos de Dios. Difícil. Es decir, que no se puede. ¿Cómo es que dice Hebreos 2:2? Dice Hebreos 2:2, dice, por tanto es necesario que con más diligencia atendamos a las cosas que hemos oído. Lo voy a repetir. Por tanto, es necesario que con más diligencia atendamos las cosas que hemos oído. No sea
que nos deslicemos, nos desviemos. No sea que perdamos el objetivo que el Señor nos ha trazado. Esta senda de la vida espiritual, desde Israel hasta la iglesia, ha sido una senda, hermanos, donde el diablo se ha cruzado en medio de nosotros, enamorándonos el oído, mostrando imágenes, ilusiones en la mente y en los ojos, para que nosotros nos desviemos de Cristo y abandonemos nuestra diligencia en el temor de Dios, para luego destruirnos. Pero el Salmo, ¿saben cómo dice? ¿Se acuerdan del Salmo? Nosotros no somos de los que volvemos atrás. Nosotros somos de los que vamos adelante. Y como una bandera nos enhiestamos hasta arriba. ¿Usted se siente bandera hasta arriba o bandera en el suelo? Ya la quitaron del asta porque no, ni sopla ni nada. ¿Cómo se siente? ¿No siente que sea descuidado? ¿No siente que en su caminar usted, bueno, privadamente yo no sé, no puedo saber si ora, si lee la Biblia, si se conduce en santidad? No lo puedo saber. No puedo saber mucho de lo que es la vida privada de cada uno, pero la vida pública nuestra, si asistimos, si tenemos un privilegio en la iglesia, si asistimos a los hermanos y los apoyamos y alentamos a los de poco ánimo, o todo lo contrario, nos sentimos cansados ya y ya no queremos seguir. Estamos pensando seriamente, ya no ir, ya no asistir, no apoyar. Eso que lo hagan los que tienen el corazón embotado y los que han dejado de atender la voz de Dios, pero no usted. Usted no puede, yo no puedo. No sea que nos deslicemos, no sea que nos desviemos de la ruta. ¿Qué les parecería que esta noche les diera un infarto a todos ustedes? A mí no. Que les diera un infarto y se acordaran de la iglesia y se acordaran cuando antes usted servía y usted... Y le den 2 minutos de sufrimiento y después, chao, se fue. ¿Qué hará ahí? ¿De quién será lo que usted proveyó? ¿De qué servirá lo que usted acumuló? ¿De qué servirá su casa? ¿De qué servirá su carro? ¿De qué servirá su apariencia? Si no sirvió al Señor, no se entregó a Él. La palabra de Dios es bien, bien interesante, aunque es una exhortación para los mismos judíos. Pablo les habló del reino de Dios y les habló de Cristo como la puerta, como el camino, como la verdad, como la vida, como el verbo de Dios que había venido a buscar y a salvar lo que se había perdido. Pero ellos lo rechazaron. Tenga cuidado cómo camina, hermano. Y más ahora que estamos a las puertas de la eternidad. Sí. Hace unos días, algunos decían o dicen que es probable que en estos días el Señor vuelva. Otros dicen que estamos en la puerta. Hace años yo tuve un sueño, solo se los voy a decir porque viene al caso. Estábamos en una habitación y unos estaban burlando del Señor.
Y entonces empezó a temblar en la casa donde estábamos. Y la gente se agarraba del piso, de la alfombra. Me acuerdo que había una alfombra. Y se agarraban y gritaban. Y desperté. Y el Señor me habló. ¿Saben qué me dijo? Así será la venida del Hijo del Hombre. Y habrán temblores, terremotos, esto, aquí, allá. Lo más tremendo en ese sueño que recuerdo era que el Señor dijo, y estoy a las puertas. Y me volví a decir, a las puertas, a las puertas, a las puertas. Y se quedó diciendo a las puertas y a las puertas. Hoy estamos en realidad en un momento en el mundo crítico. Crítico. Todo el mundo se está volcando pensando en hacer algo. Algo nuclear, algo que sacuda la tierra. Están pensando en serio en hacerse daño unos a otros, nación contra nación. Europa ha duplicado y triplicado sus gastos para armarse. Hoy oía que en Sudamérica están haciendo drones, que Siria está metido en Sudamérica para hacer drones. No digamos Corea del Norte, la China. Estamos en un momento donde, bueno, como dijo Pablo el día del naufragio, bueno hubiera sido haberme oído. Nosotros tenemos que seguir pregonando como Noé. Tenemos que seguir advirtiendo a la familia como Lot. Tenemos que seguir, hermano, el mensaje de Cristo a todo nivel, como Juan el Bautista, que le cortaron la cabeza porque le decía a Herodes, no te es lícito tener la mujer de tu hermano. Lo confrontó. Nosotros tenemos que dar el mensaje. Y dice la Biblia en este final del capítulo 28, dice: y Pablo permaneció 2 años enteros en una casa alquilada y recibía a todos los que a él venían y les predicaba el reino de Dios y enseñando acerca del Señor Jesucristo. O sea que Pablo no cesó de hablar. Si los hombres se endurecen, será problema de ellos. Si nosotros pudiéramos estar en el arca de Noé, oiríamos: ¡ábrenos! ¡Ábrenos! ¡Ahora sí! ¡Ábrenos! ¿Recuerdan lo que Noé respondió? ¿Recuerdan o no? Dios cerró la puerta, yo no la puedo abrir. Qué terrible, ¿no? El día que Dios cierre la puerta. El día que Dios cierre la puerta, ¿qué harán los hombres? No quisieron oír. Se dejaron engrosar el corazón. Rechazaron la verdad cristiana. Rechazaron al Hijo de Dios para que los perdonara, que los limpiara. No pusieron su mirada en la eternidad, sino en los bienes temporales. Es el momento para que la iglesia, bueno, como dice Corintios, ¿se acuerdan? Pero dice Corintios, dice: salid de en medio de ellos, pueblo mío. No toquéis lo inmundo y yo recibiré. Es decir, es el momento para salir de en medio del sistema ese político, materialista, filosófico. Todo eso, basura, que ha atado a los hombres por siglos. Hermanos, debemos nosotros de prevenirnos. Y como dice el apóstol Pablo,
a los Efesios, vestidos de toda la armadura de Dios. Capítulo 6 de Efesios, para que estéis firmes contra todas las acechanzas del diablo. Queridos hermanos, es el momento para que nosotros atendamos la voz del Señor. Ya la hemos atendido en alguna medida. Estamos aquí, gloria a Dios por eso. Pero no podemos desatenderla bajo ninguna circunstancia. Si usted ha sido cristiano, como les digo, ¿de qué categoría? Yo no lo sé, o tal vez sí lo sé. ¿De qué nivel? ¿Qué tan entregado ha sido a su vida cristiana? Pero ahora falta todavía. Falta que soltemos las amarras del sistema y que no creamos en las huecas sutilezas de las filosofías humanas, de la falsamente llamada ciencia, de la riqueza que nos llama, del placer que nos dice, enloquece. Sino tener cuidado, no sea que nos extraviemos, no sea que nos deslicemos por no haber puesto en primer lugar a Cristo, su palabra, la gloria de Dios, sino que nuestro corazón se dejó minar por cualquier situación y perdimos de vista el blanco de la soberana vocación y nos enredamos en mil cosas. Queridos hermanos, algunos que conozco, ustedes son buenos cristianos. Algunos que conozco de cerca son buenos cristianos, pero todavía nos falta más. Y algunos son medio buenos, nos falta mucho más. Y otros tal vez somos más pequeños todavía, pero nos falta mucho más. Pero sea como sea, el llamado es lo que dice aquí la Escritura. Es necesario que con más diligencia atendamos las cosas que hemos oído. No vaya a ser que nos alcance un juicio por no haber tenido diligencia en el camino que el Señor nos marcó. No hay otra razón de vivir sino solamente Cristo y la vida eterna. No hay otra razón. La vida se va, la vida se acaba. Y no tenemos nada cuando despertamos y abrimos las manos. Nos aferramos a nada. Salomón, capítulo 12 de la Eclesiastés, dice: el fin de todo el discurso oído es este: teme a Dios y guarda sus palabras, porque esto es el todo del hombre y no hay más. Queridos hermanos, adelante. Los que ya van con fuerza corriendo, no se detengan por nada. Así es como el Señor le dijo a sus discípulos, ¿se acuerdan? No saludéis a nadie en el camino. No se entretengan en nada, en nada. Pongan la mirada adelante. Y Pablo, 2 años en prisión domiciliaria, recibía a todos y les hablaba, y les hablaba de Cristo, y les hablaba. Porque sabía que ciertamente hay fin. Y la esperanza de los que se desviaron del Señor será cortada. Pero la esperanza de los creyentes se mantendrá. Amén. Hasta ahí dejamos el pensamiento. Vamos a orar. Pongámonos todos de pie. Y le damos gracias al Señor Padre nuestro que estás en los cielos.
santificado sea tu nombre. Te damos gracias, Señor, porque nos has llamado, nos has hablado. No dejaste sin testimonio a Israel, no dejaste sin testimonio a la iglesia. No has dejado sin testimonio a los hombres. Tu palabra ha salido por toda la tierra. Señor, ahora solo haznos dóciles para atender tu voz y que nada ocupe el lugar de tu palabra, de tu llamamiento, de tu servicio, de la fe, nada, sino que podamos vivir para tu gloria, Señor. En tus manos de amor nos encomendamos, y aquellos que por algún motivo se distancian de tu obra, aquellos que por algún motivo dejaron entrar a su corazón otros pensamientos, ayúdale, Señor. Ayúdanos a nosotros, ayúdanos para mantener nuestros ojos en ti y caminar, pelear la batalla en el nombre de Jesús. A ti la gloria y la honra. En el nombre de Cristo. Gracias, Señor. Vamos a tratar de cantar esta alabanza como una oración.

Y vamos a leer del versículo número 3 en adelante, solamente versículo 3 y 4 y aún el 5. Dice: ¿quién subirá al monte de Jehová? ¿Quién estará en su lugar santo? El limpio de manos y puro de corazón, el que no ha elevado su alma a cosas vanas, ni jurado con engaño. Él recibirá la bendición de Jehová y justicia del Dios de salvación. Amén. Gloria a Dios. Tengan la bondad de sentarse, queridos hermanos. Y así como estamos, oremos. Señor y Padre nuestro, te damos gracias por poder ahora meditar en tu santísima palabra. Precioso Espíritu Santo, háblanos, Señor, instrúyenos, y que podamos atesorar esta palabra para gozar de los beneficios de la gracia que, Señor, tú tienes para nuestras almas. En el nombre de Jesucristo, nuestro gran Salvador, por quien te damos gracias, digan todos amén. Hemos leído este salmo que básicamente nos da un tipo de instrucción que pareciera ser realmente importante en la vida, y que en términos generales pues es importantísimo, pero más cuando se trata, como dice la Biblia acá: ¿quién subirá al monte de Jehová? Entonces encontramos aquí, en esta declaración de la palabra de Dios, que se describe de una manera sencilla quién es aquel o la persona que recibirá bendición de Dios. ¿Quién gozará del beneficio celestial? Entonces es aquí donde pareciera que saltara a la vista nuestra y al corazón nuestro el hecho de lo que a continuación sigue señalando en el versículo 4: el limpio de manos y puro de corazón, el que no ha elevado su alma a cosas vanas, ni jurado con engaño. Cuando uno lee este versículo 4, pareciera que está hablando de transparencia. No ha hablado engaño. Su corazón, dice el versículo, su corazón es puro. No ha maquinado ninguna impureza. Entonces pareciera que cuando habla de el corazón puro, no ha elevado su alma al engaño. Entonces pareciera que habla de esa transparencia. En otra manera lo podríamos decir, de la sinceridad con que la vida debiera de conducirse. Y que en realidad pareciera que es aquí uno de los factores o elementos como olvidados por la vida humana: el ser totalmente transparente, sincero en lo que hace y dice. Cuando uno piensa en esto, uno puede pensar: bueno, ¿y dónde está ese hombre o esa mujer o ese personaje que se conduce de tal manera, donde hay una transparencia total? Y nosotros que vivimos en esta tierra, nos hemos dado cuenta que no solamente el mundo tiene esa conducta, que no es fiel, que no es sincero, que no es transparente, que más bien hay máquina engaño en su corazón, que no es puro. Y cuando uno no solamente ve hacia afuera, sino ve hacia adentro, uno se da cuenta que ha tenido algunos momentos cuando uno igualmente como que quiere como engañar, quiere fingir, quiere como obtener algún beneficio, pero a base de una falta de transparencia, o es decir,
caminando en la senda del engaño o la mentira. Es posible que nosotros, los que somos cristianos, los que hemos creído en el Hijo de Dios, los que hemos dado nuestra vida al Señor, es posible que nosotros hayamos tenido ya una serie de confesiones en nuestra vida cuando procedimos de una manera que no era totalmente transparente y que tal vez engañamos a algunos o engañamos a otros. Pero después de eso, tuvimos que arribar a un punto donde nos dio dolor, vergüenza, el haber procedido de una manera engañosa. Cuando se trata de la vida espiritual, es un hecho que es imposible llegar a Dios, como dice aquí, ¿quién entrará? ¿Quién entrará? ¿Quién subirá al monte de Jehová? ¿Y quién estará en el lugar santo? Entonces, cuando se trata de la relación con Dios, ni siquiera se puede pensar que uno pudiera fingir, falsear algo. Oh, cuando se trata de una relación humana, con un amigo, con un hermano, con un familiar, con un desconocido, y uno pretende engañar, fingir, y no hay transparencia, sino que su acción es como engañosa, uno no puede esperar que todo el tiempo va a tener beneficios de una actitud que es sospechosa, engañosa. ¿Cómo se sienten ustedes en este momento que todos estamos introduciendo el pensamiento? Hoy sí me llevó el diablo. Vine a la iglesia, pero yo no vine para que me dijeran que soy un tramposo, engañoso, sinvergüenza. No, yo no les estoy diciendo eso, no. Sino el punto es que si queremos la bendición de Dios, no puede haber engaño. No puede haber como esa doblez, ese fingimiento. No puede haber. Es aquí donde para nosotros no es difícil entender esto porque, como dije, lo hemos visto afuera, en el mundo. Y lo hemos visto en nuestros propios actos. De tal manera que hoy lo único que hace este Salmo 24 es como recordarnos un elemento básico en la vida humana y en la vida espiritual que nos relaciona con Dios. Para esto, naturalmente, hay una serie de hermanos, de ejemplos en la Biblia, en donde uno puede darse cuenta que uno no puede fingir. Ustedes se han dado cuenta como uno, la mayoría se saluda en la calle, o las amigas, hola, ¿cómo están? Así el beso para allá. Puras mentiras, ¿verdad? Me da gusto verte.

declaro con mi boca, como dice tu palabra, Señor, no te dejaré y no te desampararé. Así que declaro que tú estás aquí, Señor. Estás conmigo, con mi familia. ¡Vamos, cántalo!

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1: ¡Aleluya! ¡Denle un fuerte aplauso al Rey! 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Que toda la creación alabe a Dios. 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
1: Señor, en esta noche te pedimos una lluvia, Jesús, una lluvia de bendición en nuestras vidas. Toca cada corazón, Jesús.

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1: Una vez habiendo comenzado la caminata en este nuevo pacto, que es entrar al reposo por medio de aprender a oír la voz del Padre, el siguiente escalón en este proceso es que si no hacemos lo que la voz nos dice, si no hacemos lo que el Padre nos dice en esta nueva relación, Él nos va a disciplinar, eso así funciona y no hay escape, y nos va a disciplinar para ayudarnos a aprender a oír su voz. Sencillo, hermano. Es un nivel mayor que la justicia de los escribas y fariseos, porque la justicia de los escribas y fariseos vive por lo que está escrito de la Torá y no por la voz del Padre. Es diferente, completamente diferente. El vivir por la voz del Padre es mayor que vivir por lo escrito de la Torá y de la Biblia. En este nivel mayor de justicia no estaremos transgrediendo algo escrito, sino que es mayor, estaremos transgrediendo nada menos que la misma voz del Padre que nos habla por su Espíritu. Y eso hace que la exigencia sea más alta, pero también que las consecuencias sean más altas si somos desobedientes. Como dijimos en el pacto antiguo de los mandamientos dados a Moisés y escritos en piedra, ahora conocido como la Torá, la definición del pecado es la infracción a estos escritos, o la transgresión o fallar en cumplir los mandamientos escritos en piedra, escritos en la Torá. Pero en este nuevo pacto de la ley del Espíritu de vida en Yeshua el Mesías, como dice en Romanos 8:2, la definición del pecado es la desobediencia a la voz del Padre cuando por el Espíritu Él nos habla qué hacer a nuestros corazones de una manera individual. Así que, en resumen, el pecado en la Torá es infracción de la ley, el antiguo pacto. El pecado en el nuevo pacto es la desobediencia a la voz del Padre. El pecado en la Torá es no cumplir los mandamientos escritos. El pecado en el nuevo pacto es no cumplir los mandamientos escritos en corazones de carne por el Espíritu. Bajo la ley de los mandamientos escritos del antiguo pacto, hay manera de escaparse de las consecuencias del pecado. Hay maneras. Es algo externo. Los mandamientos dados a Moisés es algo externo que no resuelve el problema del pecado en el interior del hombre. Y todo el libro de Hebreos está haciendo ese énfasis. Un ejemplo que di antes es que la ley escrita o la Torá en mandamiento directo dice no cometerás adulterio. Ahí está, en los 10 mandamientos. Pero luego el Hijo, enviado por el Padre para cambiar de pacto, elevó la moralidad de la Torá diciendo ni siquiera debemos como hombres desear la mujer ajena en nuestros corazones o nuestros pensamientos. Hermano, ese nivel es mayor que la observancia carnal y tradicional de la Torá. El mandamiento es más alto, es interno, es espiritual, es un nivel del espíritu del hombre, es definitivamente superior. El mandamiento antiguo dice no cometerás adulterio. Y mientras no tocáramos a la mujer ajena, podíamos como hombres verlas con deseo y tener fantasías mentales con ellas. Pero el mandamiento en este nuevo pacto dice, ni lo penséis, hermano. Eso no se puede cumplir sin la guía del Espíritu del Hijo en nosotros. Tal como dice en Gálatas 4:6, por cuanto sois hijos de Dios, Él envió el Espíritu de su Hijo a vuestros corazones. Así que la ley no trataba el origen del pecado en el hombre, sino que lo cubría externamente. Amados hermanos, este nuevo pacto que el Hijo vino a establecer Es una justicia mayor que la de los escribas y fariseos, y solo por medio del Espíritu podemos hacer eso. Porque aquel que está entrando en el reposo está expuesto a la palabra viva, que es Yahshua mismo por su Espíritu en nosotros. No lo podemos escapar. No hay escape de exponer lo más profundo del pecado en nosotros. No hay escape de que Él no sepa las intenciones del corazón. Con la Torá y lo escrito en piedra sí podríamos evadir las intenciones del corazón que no fueran, por así decirlo, detectadas. Espero usted me entienda. Pero ahora en este nuevo pacto, porque vivimos con la palabra viva que es el Espíritu del Hijo en nosotros, las intenciones del corazón están expuestas. Discierne los pensamientos más íntimos y ocultos del hombre. Estamos expuestos y desnudos delante de aquel a quien tenemos que dar cuentas. Todo eso es imposible tratarlo solo con los escritos de la Torá. Este es un nivel mayor. Así que, de cualquier punto que usted lo mire, definitivamente el nuevo pacto es mejor y superior al antiguo pacto. Pero si alguien que me escucha se conforma con lo antiguo y lo menor, si alguien que me escucha se conforma e insiste en seguir aferrado a la Torá con observaciones externas de la Torá, haciendo algo diferente a lo que Dios habló por medio de su Hijo para estos postreros días. Si alguien quiere seguir aferrado a la Torá de esa manera y no quiere entrar en el nuevo pacto, adelante, hermano, siga adelante. Si hubiera alguien que me escucha que a pesar de esta explicación quiere seguir aferrado a la Torá y al pacto antiguo, quiero enfatizarle, basado escrituralmente en las palabras de Yahshua mismo, que lo más que va a lograr es llegar al mismo nivel que la justicia de los escribas y fariseos. ¿Quieres seguir con la Torá, hermano? Bueno, si es así, adelante, hermano. ¿Quiere caer, como dice en Hebreos 4:11, en semejante ejemplo de desobediencia al no hacer lo que Yahweh nos mandó a decir por medio de su Hijo Yahshua? Pues adelante, hermano, agarre otro camino, haga algo diferente a lo que Dios habló por medio de su Hijo, como dice Hebreos 1:1. Pero para aquellos que no quieren arriesgar su corona y los galardones en el reino, para aquellos que están dispuestos a iniciar una nueva caminata cristiana, aprendiendo a obedecer y a oír la voz del Padre Eterno, y desprendiéndose de lo escrito para aferrarse a la voz del Padre, entonces para ustedes es este mensaje. Para aquellos que ya están dispuestos a empezar este nuevo camino, usted debe saber, cada vez que venga la voz del Padre a usted, a su corazón, y que usted no hace lo que Dios le está pidiendo, Él lo va a disciplinar. No hay salida. La manera en que yo veo que esa disciplina de Dios funciona para que aprendamos a oír su voz es que nos empiezan a suceder cosas o situaciones adversas en nuestras vidas porque nos perdimos su voz y no estamos escuchando lo que Él quiere decirnos. En otras palabras, entre algunas cosas por las cuales nos va mal en algo o suceden cosas que nos sacan de nuestra rutina diaria, voy a mencionar algunas como un consejo, hasta quizás no sean todas, pero es una manera de compartir, por así decirlo, de si yo fuera su hermano mayor, por así decirlo, y darle un consejo. Ahora vamos a ver entonces una lista de razones por las cuales suceden cosas que nos quitan la paz en nuestra rutina diaria. Una de esas razones que nos quitan la paz a veces y estas circunstancias que suceden es porque no nos dimos cuenta que Dios nos está hablando, pasamos de noche. Entonces Dios usa situaciones adversas que nos sacan de nuestra rutina para llamar nuestra atención. Entonces, como dije, algunos es que no se dieron cuenta que Dios les habló. Pero a veces hay otros casos. Puede ser que sí nos dimos cuenta, Y sí sabemos qué es lo que Dios nos está pidiendo. Sí sabemos qué es lo que Él quiere que hagamos, pero no estamos muy dispuestos porque está un poco difícil. Por ejemplo, a veces es difícil perdonar a alguien que nos ha hecho mucho daño. Eso no es fácil, hermano. Como dice un dicho por ahí, lo más trágico en la vida no es la muerte, sino las cosas que mueren dentro de nosotros mientras estamos vivos. Me voy a inventar un dicho que dice, los clavos que duelen más son los clavos clavados por aquellos que tú amas, que te clavan en la cruz, que te traicionan. A veces hay cosas muy profundas y heridas que son muy difíciles de sanar, en las cuales aquellos que no las han sufrido no pueden comprender por qué ese hermano le cuesta tanto perdonar a la otra persona. Pero es que ellos no han pasado por las cosas que uno ha pasado a veces. Pero todo eso es tratado por Dios en las personas que están en este camino del reposo de Dios. En algunos se va a tardar, en unos más que otros. Es algo personal entre Dios y el individuo. Mi sugerencia es que los que observamos algo así que le está pasando a una persona, no seamos tan prontos para juzgar a alguien que tenga esa clase de lucha. Esto lo estoy diciendo porque estoy hablando de que a veces pasan cosas a nuestro alrededor porque Dios nos está hablando. Y sí sabemos qué es lo que Él quiere, pero estamos heridos y eso nos está costando mucho. Otra cosa que nos podría costar y que es poco difícil, sería quizá restituir lo agraviado por cualquiera que sea la razón. Alguien tomó algo que no era de él, bueno, en otras palabras menos diplomáticas, se robó algo. Y Dios quiere que vayamos y le confesemos a la persona y le restituyamos varias veces el precio de lo que le robamos. Eso no es fácil, hermano. No solo por la pérdida material, sino por la vergüenza de exponernos a nosotros mismos delante de la otra persona como ladrones. O quizá ya entramos con cierta coquetería

y nos está hablando para que nos alejemos de esa mujer o de ese hombre. Y si no hacemos caso, preste atención, hermano, y usted verá qué cosas empiezan a suceder que lo van a sacar de su rutina diaria. ¿Por qué? Porque Dios está tratando de llamar su atención. O quizás el Señor quiere que dejemos a una amistad de alguien que queremos mucho, pero es mala influencia y nos aleja de Dios. No sé, cada quien sabrá qué situaciones tiene. Así que a veces nos pasan las cosas porque ya sabemos qué es lo que Dios quiere que hagamos, pero en nuestro corazón nos está costando, estamos batallando todavía, no hay una disposición plena. Otra razón por las cuales a veces nos pasan cosas que nos sacan de nuestra rutina diaria es sencillamente porque Él está probando nuestra fe. Eso está en la Biblia, hermano. En 1 Pedro 1:6-7 dice, y lo voy a poner en pantalla, en lo cual vosotros os alegráis. O sea, en la salvación que vendrá, que va a ser manifestada, aunque ahora por un poco de tiempo, si es necesario, tengáis que ser afligidos en diversas pruebas, para que sometida a prueba vuestra fe, mucho más preciosa que el oro, el cual, aunque perecedero, se prueba con fuego, sea hallada en alabanza, o sea, la fe sea hallada en alabanza, en gloria y honra, cuando sea manifestado Jesucristo, dice ahí. ¿Sabe lo que dice el griego ahí? Que la fe que ha sido probada por pruebas, por dificultades, que nos sacan de nuestra rutina, dice, sea hallada en alabanza, gloria y honra en el apocalipsis de Jesús. Eso ya lo estudiamos anteriormente, usted sabe lo que eso quiere decir. También puede ser que las circunstancias que nos están viniendo a la vida o las cosas que suceden, que son adversas y contrarias y nos sacan de la rutina. A la gente no le gusta oír esto, pero ahí está en la Biblia. ¡Por pecado! ¿Hay algún pecado en particular en nuestra vida que Dios ya quiere que dejemos? Dios ya no está dispuesto que sigamos con ese pecado en particular. ¿Alguna práctica con la cual Dios no está nada contento? Entonces van a empezar a suceder cosas para despertarnos y llamar la atención, para que nos concentremos en trabajar en eso y renunciar a esas cosas. Otra razón por la cual a veces nos suceden las cosas, hermano, es porque estamos pagando algo que le hicimos a alguien más en el pasado. A nosotros, hermano, tenemos por la naturaleza humana la tendencia que se nos olvida que le hicimos daño a alguien, hermano. Pero a Dios no se le olvida y hay una ley, por así decirlo, espiritual, si se puede decir así. Usted hace algo, la va a pagar, hermano. La vida da vueltas. De una u otra manera la va a pagar. Entonces a veces nos están pasando cosas porque le hicimos a alguien más en el pasado y llegó a la hora de pagar. Nos alcanzó el pecado. Eso también está relacionado con la ley, por así decirlo, de la siembra y la cosecha. Ay, desafortunadamente la mayoría de la gente que me oye ahora que oye en siembra y cosecha, lo primero que piensan es en ofrendar. Porque así los tienen programados los falsos maestros. Pero en la ley bíblica, hermano, todo lo que uno siembra lo va a cosechar. Y está hablando de otras cosas, no de dinero, ni ofrendas, ni cosas de esas. Entonces a veces nos suceden cosas. Nos sucede adversidad, nos alcanza la calamidad o situaciones difíciles a nuestra vida porque estamos cosechando lo que hemos venido sembrando por años. Venimos haciendo mal las cosas y teniendo mal comportamiento o siendo desobedientes a Dios. Y descaradamente se nos olvida y ahora queremos que Dios nos bendiga y que todo salga bonito, que todo salga bien, hermano. Eso no funciona así. Cuando nos alcanza la calamidad, recuerde que la cosecha siempre será mayor que la siembra. Siempre se siembran menos semillas de las que se cosechan. Así que lo más que nuestro mal comportamiento dure, lo peor que será la cosecha, hermano. Y cuando esa calamidad nos alcance, en lugar de patalear o dar manotadas de ahogado, mejor tirémonos de rodillas en oración y en secreto. Digámosle a Dios que lo merecemos. Señor, merezco lo que me está pasando. Dame la gracia para resistir el castigo y la disciplina. Para

0: aguantarme hasta que pague lo que hice, señor. Mientras más pronto terminemos con eso, hermano, mejor. Por eso dice en Hebreos 12, del 5 al 7, ¡hijo mío, no menosprecies la disciplina de Yahweh, ni desmayes cuando eres reprendido por él! Verso 6, ahí está en pantalla. Porque Yahweh, al que ama, disciplina y azota a todo el que recibe por hijo. Verso 7, ahí está en pantalla. Si soportáis la disciplina, oiga eso, hermano, no se salga del castigo. No adelante las cosas, no le pida a Dios que le quite eso que le duele. No le pida a Dios que le quite esa disciplina. ¿Por qué? Porque es para su bien, para pagar de una vez, hermano, y salir de eso, resolverlo. Así que debemos soportar la disciplina. ¿Por qué? Porque nosotros sembramos eso, hermano, y ahora estamos pagando lo que hicimos, y así debe de ser. Sigue diciendo el verso, dice el verso 7, Hebreos 12, 7, ahí está en pantalla. Si soportáis la disciplina, Dios os trata como a hijos, porque ¿qué hijo es aquel a quien el padre no disciplina? Pero si se os deja con disciplina, dice el verso 8, ahí está en pantalla, de la cual todos han sido hechos participantes, entonces sois bastardos y no hijos. Ya hice un estudio yo acerca de esto. Otra cosa por la cual a veces nos pasan las cosas y nos va adversamente, y nos suceden cosas difíciles, y nos metemos en problemas, y vienen cosas que no esperamos. ¿Sabe por qué, hermano? Porque estamos a veces, sin darnos cuenta, siendo muy severos e impacientes con otros, o estamos maltratando y siendo incomprensivos con alguien. Eso incluye nuestro trato y dureza con los niños. Tenga cuidado, hermano, si usted tiene niños. Tenga cuidado cómo les hable, no se acostumbre a estarles gritando. Usted les puede dar la misma instrucción sin gritarles ni regañarlos, sino que corregirlos correctamente, pero ellos son unas personitas que merecen nuestro respeto, son personas, y además ellos son del Señor, y nosotros tenemos que aprender a ver a Jesús en ellos. Tenga cuidado, no les hable con palabras duras y toscas, no regañe las torpezas de los niños. Sea más paciente con sus errores que estamos comiendo y que tiran un vaso de agua, o tiraron el jugo o la comida. Hermano, no les grite, no los trate duramente, sea paciente, aprende a soportar y a disculpar los errores de los niños. Es muy importante, a veces si no nos damos cuenta y estamos siendo muy duros, estamos acostumbrados a gritarles y a regañarlos para todo. Eso no está bien, hermano, necesitamos arrepentirnos de eso y tratarlos de una manera diferente. Y entonces a veces Dios quiere llamarnos la atención y nos están saliendo mal las cosas por razón de eso, porque no hemos visto al Señor en ellos. Así que esa puede ser otra cosa también por la cual vienen cosas malas, situaciones difíciles, problemas, para que nosotros reaccionemos, porque Dios quiere que enderecemos esos pasos. Ahora, cuando nos venga la situación, hermano, cuando estemos siendo azotados, cuando estemos siendo disciplinados por Dios, cuando estemos a prueba, cuando estemos en adversidad, en calamidad, en sufrimiento, en algo que duele, en algo incómodo, algo que no se va. Hermano, cuando eso sucede, debemos recordar varias cosas. Por ejemplo, entre ellos, eso le está pasando a todos, hermano. Todos estamos siendo disciplinados. Todos aquellos que estamos caminando hacia la semejanza de Jesús y entrando al reposo, estamos siendo corregidos, estamos siendo azotados porque Dios nos ama y quiere santificarnos. Entonces, usted no es el único. Debemos recordar cuando estamos sufriendo y en angustia, en dificultades, que eso le está pasando a todos los que estamos en este camino. No somos los únicos. Y eso lo acabamos de leer. Ahí dice en Hebreos 12:8 que leímos que la disciplina con la cual todos han sido hechos participantes. También debemos recordar que eso que nos está doliendo, ya sea físico, algo que nos vino físicamente o emocionalmente, alguna pérdida emocional o algo, eso inconveniente, eso incómodo, como una enfermedad que le está pasando, es lo que le tocó a usted, hermano. Toda la gente está sufriendo algo, hay gente que está sufriendo unas cosas increíbles que yo no tengo idea cómo ellos pueden resistir tales cosas, pero nosotros debemos recordar que hay otros que están sufriendo más que nosotros y debemos verlo en perspectiva. Hay gente que está sufriendo muchísimo más de las cosas que nos están pasando a nosotros. También cuando estemos siendo azotados, cuando estemos en dificultades, cuando estemos en angustia, cuando estemos en problemas, ¿sabe qué debemos recordar, hermano? ¡Que lo merecemos! No somos una joya, hermano. Merecemos ser disciplinados por Dios. Merecemos su azote. Merecemos su castigo por nuestra naturaleza humana, influenciados por doctrinas de la nueva era y pensamientos positivistas. Los cristianos modernos piensan que son merecedores de todas las bendiciones habidas y por haber de parte de Dios. Hermano, ¡qué engaño! Están engañándose a sí mismos pensando que son la cuarta persona de la Trinidad, por así decirlo. No saben que la Biblia dice que el que siembra para la carne, de la carne cosechará corrupción. Ellos no pueden ni siquiera imaginar lo disgustado que Dios está con ellos. Y eso hace que las cosas sean más difíciles, porque la Biblia dice que hay más esperanza para el impío que para aquel que piensa que no necesita corrección o arrepentimiento. También debemos recordar cuando estemos en angustia, cuando estemos en problemas, cuando estemos en dificultades, en calamidad, en adversidad, en contradicción. Debemos recordar, hermano, en medio de eso, que Dios nos está ayudando con eso, para que aprendamos a oír su voz. De ahora en adelante, hermano, las cosas que nos rodean y las cosas que nos pasan, que nos sacan de nuestra rutina diaria, es Dios prendiendo las alarmas, porque no oímos, nos pasamos de noche, nos perdimos lo que Él dijo, y Él está ayudándonos para que nos despertemos. Él habló y nos perdimos su voz. Así que las circunstancias adversas es Dios prendiendo las alarmas para que hagamos un alto de nuestra rutina diaria, un alto en la vida, y nos conectemos con Él para prestar atención y ver qué es lo que Él quiere de nosotros. También cuando estemos en dificultades, cuando estemos en angustias, cuando estemos en dolor, cuando estemos en llanto, sumergidos casi en la desesperación o casi en depresión, debemos recordar, esta es una buena oportunidad para hacer un alto en nuestra vida ocupada y pensemos en las cosas que son urgentemente necesarias para cambiar, cosas que tenemos que cambiar. Es un buen momento el sufrimiento, hermano, para hacer cambios. Como cristianos que queremos caminar en el reposo de Dios y hacia la semejanza de Jesús. Ahora, ¿cuál es el propósito? Tengo muchísima Biblia para esto, pero no me voy a meter en eso, sino que solo voy a dar el concepto. ¿Cuál es el propósito de Dios en todo esto? ¿Por qué Dios quiere que pasemos por sufrimiento? ¿Por qué Dios va a meter la iglesia en el quinto sello y en la tribulación de la persecución que viene por medio del nuevo orden mundial, lo cual es un Nabucodonosor espiritual? ¿Por qué Dios va a meter a la iglesia en el fuego de la prueba, de la limpiada que viene? ¿Por qué Dios está tan interesado en tomarse el tiempo, fíjese hermano, de dejar hacer lo que Él está haciendo en el cielo, para venir y tratar con usted de una manera personal? ¿Por qué hace Dios eso, hermano? ¿Por qué Dios se toma la molestia y todos los detalles que implica el venir a su vida para crear circunstancias para que usted se despierte? Hermano, la respuesta a eso está escrita en Hebreos 12:10 y lo estoy poniendo en pantalla. Y aquellos, refiriéndose a los padres en el contexto, y aquellos ciertamente por pocos días nos disciplinaban como a ellos les parecía. Pero este, o sea Dios, para lo que nos es provechoso, escuche lo que sigue, hermano, para que participemos de su santidad. Fíjese bien, hermano, lo que dice ahí. Toda la molestia que Dios se toma, el tiempo que Él se toma para acercarse a usted, para sacudirlo, para que se despierte, para que usted entienda lo que Él está tratando de decirle, es por amor, es para que usted no se pierda la oportunidad de participar en lo que dice este verso. ¿Y qué dice este verso? Para que participemos de su santidad. Fíjese bien, hermano, note bien. Él quiere que usted participe, nada menos que de su propia propia santidad de Él. No es ni siquiera la santidad de un ángel o de algo menor o de otro ser celestial, nada menos que su propia santidad. Continuaré con este mismo tema en el siguiente video. Que la paz de nuestro Señor Yeshua sea en su corazón.
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